0: gobernador Alejandro Armenta destacó la coordinación con el gobierno de México para proyectar la riqueza turística y cultural del estado a nivel nacional e internacional. Carla López Malo, secretaria de Desarrollo Turístico, informó que Puebla recibió más de 12 millones de visitantes de enero a septiembre con una derrama económica superior a 14 mil millones de pesos. En los reportes de la red, no funcionan los semáforos en la diagonal de la 9 Norte y 64 Poniente en Puebla. La zona registra lluvia. Se recomienda manejar con mucha precaución. Un automóvil quedó varado en una calle inundada de la colonia Bello Horizonte en Cuautlancingo. Se recomienda evitar la zona y circular con mucha precaución. Choque en periférico ecológico a la altura de la carretera federal a Atlixco con dirección a Ciudad Judicial. Se registra tráfico intenso en la zona. Lo invitamos para que nos envíen sus reportes de red al poderoso número de 5 Radio Comunicación Efectiva 2222-382990. El clima hasta este momento es de 17 grados centígrados. Hasta aquí la información más importante hasta el momento. Martín Tapia en los controles y Gregorio Varela en el micrófono. Les informamos que tenga usted muy buena tarde.
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2: Las 6:16. Buenas tardes, señoras y señores, qué gustazo saludarles a través de nuestra señal, la de Vive FM 106.3. Donde sonaban los éxitos de los 90 hasta hoy. Acabamos de escuchar a Santiago Cruz con su tema Y si te quedas, ¿qué? Es así, una probadita de cómo la vamos a pasar a lo largo de esta tarde. Quédate conmigo y juntos vamos a disfrutar de este listado musical. Bienvenidos.

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6:29 y tú te vas de Jiménez Arellana fue el tema que acabamos de escuchar aquí en Vive FM. Y así es como estamos disfrutando ya de esta tarde noche. Saludos a Jessy Miranda, saludos a la terminación 69 que ya se reportaron con nosotros aquí a la cabina de Vive FM. A chavitos que nos permiten identificar que estás avanzando en la vida aunque no lo notes. Es fácil pensar que nos estamos quedando atrás cuando comparamos nuestro camino con los resultados de otra persona. Sin embargo, crecer también significa aprender a manejar el estrés, a cuidar de uno mismo, a tratar mejor a los demás y a continuar incluso cuando las cosas se complican. Muchas de estas conductas terminan convirtiéndose en parte de nuestra rutina y por eso dejamos de reconocerlas como señales de crecimiento. De esto estaremos platicando en un ratito más. Vamos a seguir disfrutando de la lista musical de los 90 hasta hoy. Ellos son Café Tacuba.

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puede resultar incómodo, especialmente cuando quieres evitar decepcionar a otras personas. 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
2: Choque sobre periférico ecológico. ¿Qué tal? ¿Cómo le va? Le saluda con muchísimo gusto su servidor Max López al micrófono para informarle en este radar de las 19 horas que se suscitó un choque en periférico ecológico a la altura de la carretera federal Atlixco con dirección a Ciudad Judicial. Se registra tráfico intenso en la zona. La avenida Orión Sur en la delegación Atlixcayetl de San Andrés Cholula registra encharcamientos debido a la intensa lluvia de esta tarde. Se recomienda circular con precaución en la zona. De acuerdo con un redescucha, se observa una columna de humo a la altura de San José Citlaltepetl con dirección a Amozoc. Señala que se habría registrado de una explosión. Esta misma explosión derivó de un polvorín en San Pablo Citlaltepetl, en Tlaxcala, dejó un lesionado de gravedad y dos personas con heridas leves. Tres más fueron atendidas por crisis nerviosa. La zona fue acordonada y autoridades investigan las causas. Tere Alfaro, presidenta del Sistema Municipal DIF de Cuautlancingo, entregó aparatos funcionales a cuatro beneficiarios para apoyar su movilidad y calidad de vida. Se registró un choque sobre el Boulevard 18 de Noviembre a la altura del Satélite Magisterial en Puebla. Maneje con precaución. Un conductor circula con luces que deslumbran a quienes avanzan detrás de él sobre el Boulevard Municipio Libre en Puebla. Se recomienda manejar con precaución. El clima hasta este momento es de 17 grados centígrados y continúa la lluvia en gran parte de Puebla capital. Le invito a que continúe en sintonía de 5 Radio a través de todos nuestros canales de información. En los controles, el señor Pacheco. Para el radar le informó Max López. Excelente noche.
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3: Las 19 horas con 14 minutos. Estamos platicando acerca de algunos hábitos que nos demuestran que estás avanzando en la vida, aunque tú no lo notes. Quizá, ¿no? Son hábitos que ya tomaron su ritmo y que nos van convirtiendo y vamos creciendo como seres humanos. Antes quizá sentías que debías contestar cada mensaje o resolver cada problema en el momento. Dar un paso atrás antes de reaccionar demuestra que puedes tolerar la incomodidad sin actuar por impulso. Es importante. Y también cuidas tu descanso. Dormir, hacer pausa, reservar momentos para desconectarte no son necesariamente signos de falta de productividad. Entender que el descanso también forma parte de una vida equilibrada demuestra que estás aprendiendo a cuidar tus propios recursos. Y eso es bueno. Has generado buenos hábitos. Y equivocarse forma parte de cualquier proceso de crecimiento. Reconocer un error, aprender de él y continuar sin convertirlo en una razón para despreciarte demuestra una mayor madurez emocional. Cuidarte puede significar comer mejor, moverte más, descansar, pasar tiempo a solas o simplemente reconocer cuando necesitas una pausa. Hay que prestar atención a tu bienestar cotidiano y cuando lo hacemos es una forma concreta de valorar tu propia vida. Nuestros números en cabina 238-38-24615 y 238-122-8891. Ellos son Playa Limbo.

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7:34. Hace un momento platicábamos acerca del control de las emociones y muchas veces la mayoría de las personas, híjole, son muy enojonas. Yo no, yo soy muy buena persona, yo no me sé enojar. Pero llega un punto en que nuestro cerebro se enoja. En esta, bueno, esta es una reacción que tiene el sistema nervioso central para manifestarse, estar en contra, evadir algún tipo de molestia o obtener algún beneficio. Del 1 al 10, ¿qué tan enojones son? Del 1 al 10, ¿qué tanto se enojan? Bueno, ¿qué le pasa a nuestro cerebro? Disminuyen los niveles de serotonina y de vasopresina. El enojo es inmediato y anula la parte más lógica y congruente del cerebro. Pero no nos engañan con facilidad y entendemos con mayor detalle algunas situaciones. Cuando estamos enojados o enojadas, nuestro cerebro quiere tener la razón. Por ello, cuando alguien nos dice cálmate, es cuando más nos alteramos. El enojo es más fuerte y de mayor intensidad en personas jóvenes. Así que a la chaviza no los hagan enojar, que son más, están más irritables. ¿Quién en casa tiene un adolescente que se enoja por todo y por nada? es normal enojarse por unos 30, 40 minutos. Incluso hasta es benéfico porque nos vuelve competitivos, pero cuando dura más de 4 horas se vuelve patológico y es muchísimo más nocivo para el cerebro. Así que aguas, cuiden su cerebrito antes de enojarse. Vamos a seguir disfrutando de este listado musical de los 90 hasta hoy aquí en Vive FM.

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52, vamos cerrando ya esta hora. Y la invitación es para que usted se conecte conmigo a través de TikTok Live. Estamos a punto de arrancar la transmisión a través de esta red social en la cuenta oficial de Vive FM. También, ya en un ratito vamos a arrancar la hora romántica, la hora de latidos, es hora de complacencias y es momento de

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2: Son las 8:00 p.m. y este es el resumen de las noticias más importantes de este miércoles 7 de octubre. La SEP suspende clases presenciales en 173 municipios por pronóstico de lluvias intensas. Protección Civil alerta por temporal de lluvias asociado a la tormenta Isaías. Gobierno de Puebla recupera predio del Pozo Pavigui para reforzar abasto de agua en el municipio de San Miguel Xoxtla. La Comisión de Derechos Humanos de Puebla vigila movilizaciones y operativo por el conflicto del agua en San Miguel Xoxtla. La Fiscalía investiga el asesinato de médica en consultorio de San Baltasar, Campeche. Autoridades detienen a 4 personas por presunto robo a casa-habitación en Puebla. La Fiscalía obtiene sentencia de más de 46 años por homicidio del periodista Marco Aurelio Ramírez en Tehuacán. 3 presuntos robacarros son detenidos durante un operativo en Tehuacán. El gobierno proyecta Universidad de las Artes en instalaciones del Museo Barroco. El cablebús complementará el sistema ruta y no sustituirá el transporte existente. Puebla promueve artesanías, gastronomía y turismo comunitario en el evento Punto México. El presidente José Chedraui impulsa huertos escolares y santuarios para polinizadores. La UAP llama a fortalecer acompañamiento educativo frente al uso de pantallas. En tanto, la UNESCO pide colocar la educación al centro del debate sobre tecnología digital. La SEP señala que regulará el uso de celulares en escuelas del país. Quedará prohibido en primarias y secundarias. Agua de Puebla ofrece descuentos y anuncia sorteo de 3 automóviles para usuarios cumplidos. Atlixco espera más de 8,000 visitantes durante la competencia internacional Popo Bike. En Atlixco también se realizará la Feria del Elote, donde proyectan la venta de 90,000 piezas. La Fundación Elena Poniatowska dona más de 9,000 libros a centros penitenciarios de Puebla. El detalle de estas y otras noticias en la multiplataforma Red Ciudadana, en las redes sociales de arroba la red 5 radio, en el portal de noticias redciudadana.mx y en radio en Red Ciudadana 1120 AM, donde todo el día hay noticias en vivo y reportes de usted en vivo que nos hace llegar al WhatsApp de la poderosa red 2222-382990. Y mañana también el detalle de las noticias a partir de las 5:30 de la mañana en Buenos Días, el noticiario de la gente. En la operación digital, José Alfredo Pacheco. En Radar le informa Girat Aguilar Miranda. Gracias.
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con 15 minutos, bienvenidos a Latidos, la hora romántica de Vive FM, tu espacio de conexión. La noche avanza, pero aquí el ambiente se vuelve cada vez más cálido. Dicen que el corazón no habla, pero cuando escuchas esa canción especial, cada latido cobra sentido. Quédate con nosotros, relájate y déjate llevar por las melodías que unen almas. ¿Estás? 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Bienvenidos.

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2: Ya las 8:29, el viaje a través de tus recuerdos apenas comienza. Vamos a seguir disfrutando de este latido. La noche es muchísimo más bonita cuando la compartimos tú y yo. Queremos que tú también formes parte de esta playlist del corazón. Cuéntanos, ¿a quién le dedicarías la próxima canción? Puedes mandar mensaje a través de nuestro WhatsApp o de nuestro Telegram 122-8891. Déjanos ser parte y puente entre el amor y esa persona especial. Esto es Latidos, la sintonía que nos une. Voy a mandar el saludo para Bodoque y para su hermosa familia que nos está viendo, que ya están reunidos en casita. Están viendo el TikTok Live y están escuchando las canciones que estamos programando aquí en Latidos. El saludo para mi Bibi preciosa, que también ya está dándole tap tap a la pantalla. A nuestro amigo Leandro, que nos escucha desde Tlaxcalantongo, Jicotepec de Juárez, Puebla. El saludo para Bibi, que nos escucha en Jalpan. Saludos para Shay, que nos escucha en San José, Miahuatlán. El saludo para mi querida Kikiwish. El saludo para Jess Torres. El saludo también para Ángel Clemente, que nos está escuchando ya en Coyuca. El saludo para Kikiwish, que ya tiene asistente, muy bien. El saludo para Frank y para todos los que ya están conectados en nuestra transmisión en TikTok, en la cuenta oficial.

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2: Las 8:54. Hola Eli, excelente noche. ¿Me puedes complacer con la canción de Carlos Rivera? Recuérdame, por favor, siempre te escucho. Saludos a todos los chicos de Vive 106.3. Muchísimas gracias. Terminación 11, te mandamos también muchos abrazos y mucho cariñito desde aquí, desde la cabina. El saludo para Jaime, para Miriam, que nos está escuchando en Coxcatlán. El saludo también para Ceci Luna, que nos está escuchando en Coayucatepec. El saludo para mi querida Vivi, que mañana toca la chambeación. Para Leandro, que me dice que me va a escuchar por la aplicación. Muy bien, Leandro. El saludo para mi queridísimo y ahora muy admirado doctor Marco, que nos está viendo. Para Bodoque, para Kikiwish, para Vivi, para Rocío Campos, que nos pidió el tema de Locos. El saludo para quien más anda por aquí. Para mi Jess preciosa, que sigue ahí conectadita, creo. Y bueno, para todos los que están en la transmisión a través de TikTok. Saludos, Jaime. Que tengas bonita noche. Con esto estamos cerrando. El reloj nos avisa que es momento de hacer una pausa, pero los sentimientos se quedan. Gracias por habernos acompañado. Esto fue Latidos. Nos despedimos por hoy, pero recuerda que el amor no descansa y la música siempre, siempre nos vuelve a unir.

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9: Son las 9:07.
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Con 34 minutos a través de Vive FM 106.3, y con esto vamos y avanzamos rumbo a las 0 horas con la buena música de esta noche que hemos preparado para ti. 7 del 10, 2026, y vaya qué día. Hizo calor, como que amaneció nublado, como que chipi chipi, como que al final no por nopo. Y bueno, la verdad es que ya saben que el clima aquí es súper raro, así que de acuerdo a la aplicación del clima, que ya no le creo nada, 18 grados Celsius en este momento, hay pronóstico de lluvia alrededor de las 10, así que mantente prevenido, hidratado y en sintonía. Son las 9.35, llega Daniel Espala, estábamos también y con esto vamos y avanzamos. TikTok Live en un ratito más, no te despegues, recuerda que en línea directa 238-382-4615 y 238-122-8891. Y las redes sociales te esperan a través de Facebook, X, Instagram, en TikTok y en Facebook me encuentras como Enrique Flores Locutor. Muy buena noche, 9.35.

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3: ¿Te da miedo que tu plancha queme tu blusa favorita? En nuestro estudio de calidad pusimos a prueba distintas planchas de vapor y te demostraremos que no necesitas gastar una fortuna para tenerla mejor.
4: Además, ¿sabes cómo actuar en caso de que un siniestro afecte tu vivienda? En nuestra brújula de compra te explicamos de forma sencilla cómo elegir un seguro de casa-habitación que proteja tu patrimonio. Quédate y descubre cómo cuidar tu dinero.
1: Revista del Consumidor.
4: ¿Cuánto tiempo inviertes a la semana tratando de quitarle las arrugas a tu ropa favorita? El ritmo de vida actual exige que el cuidado de nuestras prendas sea rápido, seguro y eficiente.
3: Y aunque existen textiles que no necesitan alisarse, la plancha de vapor ha evolucionado para seguir siendo una pieza clave en nuestro hogar.
4: A diferencia de las tradicionales planchas secas, las de vapor requieren menos esfuerzo y reducen el riesgo de dañar tejidos como el algodón, lino, mezclilla o poliéster.
3: En su interior cuentan con un depósito de agua que al calentarse libera vapor a través de los orificios ubicados en la suela. La combinación de calor y humedad suaviza las fibras de tela, lo que permite que se estiren y recuperen su forma original.
4: Además, en la actualidad existen algunas que cuentan con tecnología anti-sarro, golpe de vapor para arrugas difíciles y funciones verticales para alisar sin una tabla de planchado.
3: Para que tu compra sea inteligente y elijas una aliada que mantenga tu ropa en óptimas condiciones, realizamos un estudio de calidad en el que se pusieron a prueba algunas planchas de vapor.
5: En este estudio de calidad de planchas analizamos 23 modelos de planchas de 11 marcas distintas.
4: Para garantizar tu seguridad y el cuidado de tu economía, el laboratorio verificó la resistencia del cable a las altas temperaturas, el consumo eléctrico y que ninguna plancha presentara escurrimientos o calentamiento en las zonas que tocas con las manos.
3: También pusimos a prueba su desempeño, qué tan rápido calientan, qué tan bien distribuyen el calor en la suela y, por supuesto, su capacidad real para desarrugar distintos tipos de tela.
4: La buena noticia es que todos los modelos analizados son seguros para usarse en casa. Además, 6 modelos obtuvieron la máxima calificación en su desempeño general. Hablamos de equipos de Black & Decker, Advio Home, Hamilton Beach, Koblenz, Taurus y Tefal.
3: Si planchas con el tiempo contado antes de salir al trabajo, considera esto. 3 modelos de la marca Rowenta y uno de Tefal fueron los que más tardaron en alcanzar su temperatura máxima.
4: Y hablando de temperatura, el control del calor es clave para no arruinar tus prendas. En nuestras pruebas, un modelo de Oster y uno de Rowenta no lograron distribuir la temperatura de manera uniforme en toda la suela.
3: También deberás tener cuidado al planchar telas delicadas con un modelo de Black & Decker, Chi, Mainstays, Oster y 2 modelos de Hamilton Beach, ya que presentaron variaciones térmicas importantes al cambiar sus ajustes de calor.
4: Además, toma en cuenta que un modelo de Hamilton Beach y las versiones Etna y Sakura Steam de Taurus requieren más pasadas para quitar las arrugas.
3: Y mucha atención al etiquetado, ya que 20 de 23 modelos analizados incumplen la norma oficial mexicana. Esto porque no presentan la información comercial completa en sus empaques, instructivos o garantías. Revisa muy bien lo que compras.
4: Un detalle que llamó mucho nuestra atención es cómo se relaciona el precio con la calidad. A veces creemos que invertir más garantiza el mejor equipo, pero comparar opciones nos puede dar grandes sorpresas.
3: Por ejemplo, en el mercado puedes encontrar un modelo de Rowenta y uno de Chi que rebasan los $2,000, obteniendo en el laboratorio calificaciones de bueno y muy bueno.
4: Mientras que, por el lado de las opciones más económicas, un modelo de Taurus y otro de Black & Decker, que rondan los $300, alcanzaron la excelencia en su desempeño.
3: Al final, la mejor plancha no es necesariamente la más costosa o la de diseño más llamativo, sino aquella que se adapta a tu ritmo de vida, cuida tus prendas favoritas y se ajusta a tu presupuesto.
5: La información completa de este estudio de calidad la puedes revisar en la Revista del Consumidor en su versión digital y su versión impresa.
2: Revista del Consumidor.
4: Tu casa es el hogar donde compartes momentos con quienes más quieres y donde construyes recuerdos inolvidables.
3: Sin embargo, un incendio, una inundación, un robo o un fenómeno natural pueden ocurrir de manera inesperada y generar pérdidas económicas importantes.
4: Pero contar con un seguro de casa-habitación te ayuda a proteger tu vivienda y los bienes que hay en ella, desde muebles y electrodomésticos hasta obras de arte y, en algunos casos, tus mascotas. Ten en cuenta que la cobertura depende de lo establecido en tu póliza sobre los daños parciales o totales ocasionados por los diversos riesgos existentes.
3: Por eso es importante revisar qué tipo de seguro estás contratando. Las coberturas más comunes te respaldan ante lo impredecible: incendios, explosiones, tormentas, terremotos, erupciones, huracanes, inundaciones e incluso ante huelgas o actos de vandalismo.
4: Y como los accidentes ocurren, también hay seguros que cubren otro tipo de responsabilidades. Por ejemplo, en el caso de que tú o alguien de tu familia causen un daño a un tercero, ya sea dentro o fuera de casa.
3: Si un siniestro te obliga a salir de tu vivienda, no te preocupes. Hay pólizas que cubren gastos extraordinarios. Incluyen estancias en hoteles o alojamientos temporales, costos de mudanza y remoción de escombros. Además, ante un robo también puedes proteger tus pertenencias como dinero, joyas, obras de arte, muebles y electrodomésticos.
4: Y para tu mayor tranquilidad, puedes sumar coberturas adicionales para tus equipos electrónicos, apoyo legal e incluso servicios de emergencia como plomería, cerrajería, electricidad, auxilio vial y guardería para tus mascotas.
3: Ahora, ¿cuánto cuesta proteger tu patrimonio? Los costos varían según la aseguradora y el nivel de protección que elijas.
4: En la revista del consumidor de septiembre, comparamos seguros para casa-habitación de distintos bancos y aseguradoras a través de sus cotizadores en línea. Para este ejercicio, consideramos una vivienda propia de 250 metros cuadrados. ¡Consúltala!
3: Recuerda que las tarifas cambian según el valor y las necesidades de tu vivienda. Lo ideal es consultarlo directamente con un agente de seguros o ejecutivo bancario para obtener tu cotización exacta.
4: No olvides que si necesitas ayuda, tienes a quien acudir.
3: Para localizar a un agente de seguros capacitado, acércate a la Asociación Mexicana de Agentes de Seguros y Fianzas, AC, en amasfac.org o al 55 55 14 20 90.
4: Y si quieres verificar que un agente o institución estén autorizados, la Comisión Nacional de Seguros y Fianzas te asesora en https://www.go.mx/CNSF o llamando al 55 57 24 7400.
3: Para resolver cualquier duda, inconformidad o reclamación, la Condusef te respalda en conducef.gov.mx o en el 55 53 40 09 99. Infórmate, compara y protege lo que más quieres.
4: Por último, toma en cuenta estos consejos clave antes y después de contratar.
3: Compara opciones y elige una póliza que se adapte a las necesidades reales de tu hogar, garantizando protección a un buen costo.
4: Al contratar, proporciona los datos exactos sobre el valor y las características de tu vivienda, ya que la información incorrecta puede afectar el pago de una indemnización.
3: Una vez que tengas tu póliza, revísala a detalle. Verifica los datos, las condiciones generales y la cobertura de responsabilidad civil.
4: Guarda copias digitales de la póliza, comprobantes de pago y escrituras.
3: Mantén siempre tus pagos al corriente para no perder la vigencia de tu protección, y ante cualquier siniestro, ten a la mano tu número de póliza para comunicarte de inmediato con la aseguradora.
4: Si quieres saber más detalles, consulta nuestra sección Brújula de Compra en la Revista del Consumidor, ya sea en su versión física o digital.
3: Porque proteger tu hogar y vivir con tranquilidad también requiere informarse.
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4: 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En X las cuentas son @rdelconsumidor y @profeco. @Profeco. Y en TikTok, síguenos como @Profeco.
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1: Son las 10 con 11 minutos y como pudieron notar, tenemos una programación bien melancólica. Y es que tenemos TikTok Live en este momento y estamos charlando de si han perdonado una infidelidad. Y si es así, ¿qué pasó después? Los leemos y los escuchamos a través del 238-38-24615 y 238-122-8891. Y también estamos preguntando, ¿recuerdan cuándo fue la última vez que les rompieron el corazón? La última vez que te rompieron el corazón y que dijiste, ¿sabes qué? Hasta aquí llegué yo en el tema del amor, ya no quiero saber nada, no me vuelvo a quemar con mis papás. ¿Recuerdas? ¿No recuerdas? Ustedes ahí en el TikTok Live saludamos a Edgar Santos, a Jorge, a Jaime, a Azucena, a Rosita Fresita, Chiquita Solitaria y a todos los que se van conectando. A Michelle, por supuesto, también que se va conectando. Michelle Rodríguez y a Jorge, a todos los que se están conectando y están comentando. ¿Cuándo fue la última vez que te rompieron el corazón? ¿Qué dijiste? No, hombre, ya después, ya la tercera, como la piñata, ya le diste una, ya le diste dos, ya le diste tres y tu tiempo se acabó. Y es que hay algunas personas que como en la piñata le siguen dando y dando y dando cuando su tiempo acabó. Pero ¿cuándo fue esa última vez que dijiste, sabes qué? No, esto del amor no es para mí. Te leemos y te escuchamos a través del TikTok Live y a través del 238-38-24615 y 238-122-8891. Te quedas con Camila, esto es Perdón, 10 con 12. Sigue con nosotros a través de Vive FM 106.3 y a través del TikTok Live.

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2: 10:36, aquí continuamos a través del TikTok Live. Está bueno el chisme, así que nos quedan todavía 5 minutos de live para que vayas, te conectes y aunque sea, mandes un saludo, mandes un like y te enteres del chisme. Saludamos a Frank, al Nico Junior, a Jaime Paredes, a todos los que se fueron conectando y están todavía en el TikTok, a Azucena, a Chiquita Solitaria, gracias por seguir. Tenemos buen chisme, te quedas con Daddy Yankee y otra cosa. Son las 10:37 y con esto avanzamos rumbo a la medianoche.

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2: Son las 11:30, llegamos a la mitad de la hora 23, casi ya no mero nos vamos, así que esperamos que tú en casa ya estés listo para irte a dormir, o si vas rumbo a de regreso, de que llegues con bien a donde quiera que te dirijas. Y los últimos saludos para la familia Moguel Mendoza, que ya va a descansar, que la pasen bonito. Nosotros continuamos de aquí hasta la medianoche, te quedas con Pati Cantú, Si Yo Fuera Tú, a las 11:30. Soy Quique y te sigo acompañando con los éxitos de los 90s hasta hoy.
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2: 11:49, ya nos vamos, chicos, que la pasen bien en estos últimos minutos de la hora 23. Tenemos todo listo para iniciar la próxima hora. Llega Shad Ugalde, quédate con nosotros. Mientras tanto, te dejo con Linkin Park, Breaking the Habit. Y con esto cerramos esta hora. Soy Kike, nos escuchamos mañana en punto de las 9. Y que tengas una excelente noche, que llegues con bien a casa. Y si empiezas a laborar, que te vaya muy bien hoy y que te vaya muy bien hoy y que te sea leve la chamba. 11:49 ya.

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Ya en este momento son las 12:14, 12:14 en este instante, excelente madrugada, espero te la estés pasando sumamente bien. Un servidor, Shada Ugalde, te acompaño desde las 0 horas hasta las 6 de la mañana con música y con información, con los éxitos de los 90s hasta el día de hoy. Y bueno, pues con tu compañía, un servidor te la estaré... La madrugada, antes de que digan cualquier cosa, la madrugada. Te la estaré ambientando con música, con información, chismecito y sobre todo, bueno, tus mensajes. Que bueno, fíjate que precisamente hablando de mensajes, nos llega un mensaje. Me dice, saludos para la doctora Jessica Huerta, que se encuentra estudiando para aprobar su tesis de parte de su novio Gustavo. Dile, por favor, que la quiero mucho, que le deseo todo lo mejor. Y, por supuesto, desde la cabina de Vive FM, le mandamos también buenas vibras para Jessica Huerta. Que todo salga muy bien, que todo salga excelente. Y, de verdad, que se cumpla ese sueño de poder licenciarte y que tu tesis salga a todo dar, que la puedas, sobre todo, pues bueno, solventar y que pases con una excelente, pero ¿qué digo excelente? La mejor calificación que puedas. Vámonos con música, regresamos enseguida, no te despegues de la programación, quédate con nosotros a través de los éxitos de los 90s hasta hoy. Te dejo con buena música y esto que llega a continuación corre a cargo de ¿quién? De Bruno Mars, es The Lazy Song, lo que escuchamos en este instante. Nos vamos con música y regresamos enseguida. Uf, éxitos de los 90s hasta hoy, 12:16.

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1: Son ahora ya las 12:26. Ok, 12:26 minutos en este instante. Excelente madrugada. Saludos hasta Coculco, el barrio de Coculco, allá en Ajalpan, que nos están sintonizando. Muchísimas gracias. Cuando la banda se empieza a reportar, todos los demás empiezan a reportarse y eso a mí me agrada mucho. Me agrada demasiado. Saludos para el buen amigo Javis. Excelente madrugada, hermano. Ya no andes haciendo envíos que saben que van a... Que sabes que van a tener graves consecuencias, hermano. Graves consecuencias. Saludos para ti. Pablito Beltrán, saludos, hermano, también para ti. Muchísimas gracias. Y bueno, para todos ustedes que están a través de los éxitos de los 90 hasta el día de hoy, son las 12:27 en este instante. Te dejo con Umbrella. Ella es Rihanna.

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preciso momento. Excelente madrugada, me dicen. Shada, ¿cómo estás? Muy bien, excelente, gracias. ¿Y tú cómo estás? Espero que te la estés pasando muy bien, gracias. Nos vamos a ir con música, regresamos enseguida. No te despegues de la programación. Let's get it started de The Black Eyed Peas.

Entonces, pues vámonos con música y regresamos en un momento más. ¿Alguna rolita que se les antoje escuchar, muchachos, en esta muy fría madrugada o no fría? Lluviosa sí, más menos. Pero el saludo va para ustedes. Hoy pinta, ¿no? Como para estar romanticón un rato. Uf, vámonos con música y volvemos. Son las 12:47. Llega Janet Chao. Más callado que la H. ¿Quién?

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Ya en este momento, la 1:07. Saludos al buen amigo Toño y a Wendy que nos están sintonizando. Muchísimas gracias. Excelente madrugada para ustedes. Saludos para Yomi hasta San José, Miahuatlán. El saludo se va para ustedes. Muchas, muchas gracias. Híjole, nos vamos a ir con unos temas nada más ir rapidísimo porque duran muy poco en realidad. Nos vamos con dos: Baby Doll y Dominic Fike. Y después sonará La Ley con algo titulado El Duelo. Saludos a mi buen amigo Edgar Santos también. Saludos. Muy bien, muchas gracias. Vamos entonces con música y regresamos en un momento más. No te despegues de la programación. Vámonos con lo que sigue. Volvemos.

Son ahora ya la 1:13. Ahora sí, vámonos con chisme. Saludos para la señora Carmen, por cierto, que nos está pidiendo una rola. Déjame ver si le puedo programar. Yo creo que nos vamos a ir con Señora las 4 décadas. Lo que sonará entonces a continuación, para que también suene Sam Smith con I'm Not The Only One. Lo que estará sonando a través de los éxitos de los 90s hasta el día de hoy. Mi amigo Diego, el saludo va para ti. Y también allá en San Gabriel Chilac, para mi estimadísimo amigo José Luis. Saludos, hermano, muchas gracias. Tengo otro saludo que me dicen, te escuchamos en el Tepeji. Saludos para Ana Reyes de parte del Junior. Ahí están los saludos, muchachos. Ahora, hoy es juevesito de lavadero. Muchísimas gracias. Gracias, mi estimado Diego. El saludo va para ti. Pues bueno, juevesito de lavadero. Muy buena noche, mis criaturas de la noche. Hoy es juevesito. Sabes perfectamente que significa que vamos a estar echando chisme un ratito. Ya se abrió el lavadero y es momento de sacar los trapitos al sol. ¿Qué pasa? ¿Qué pasa entonces cuando hacemos algo que sabemos que no está del todo bien, pero encontramos una razón que hace que parezca bueno? Porque vamos a ser honestos, ¿cuántas veces hemos dicho, no le voy a decir toda la verdad para no hacerla sentir mal? O sea, omitimos información. O también hemos dicho, pues, yo no quería opinar, pero voy a opinar por tu bien. O yo no quería meterme, pero lo hice para tu bien, ¿no? O sea, técnicamente hacemos cosas malas que parecen buenas. Porque una cosa es hacer algo sabiendo que quieres hacer daño, y otra muy diferente es hacer algo pensando que tienes una buena razón. Viene una pregunta incómoda entonces, mis criaturas de la noche. ¿Una buena intención se convierte en una mala acción? A ver, otra vez. ¿Una buena intención convierte una mala acción en una buena acción? A ver, pues, si tú estás intencionado de buena manera, entre comillas, y haces algo malo, tú sabes que es malo, pero tu intención, según tú, es buena, ¿es todavía una buena acción o ya te estás haciendo cosas mentales y en realidad sí estás haciendo algo malo? Tú dime, porque imagínate esto, haces algo que sabes que probablemente va a provocar un problema. Nadie te está obligando, nadie, absolutamente. Y entonces, aunque nadie te esté obligando, tu cabecita loca dice, pues bueno, o sea, sí voy a provocar un problema, pero decides hacerlo. En tu cabeza tienes una explicación perfecta para sentir que estás haciendo lo correcto. Y todavía mejor aún, ¿qué pasa si nadie se entera? O sea, estás accionando mal, pero tú te estás autosaboteando diciendo, ay, nadie se va a enterar, es para una buena causa. ¿O será que parte de ti de verdad piensa, bueno, sí, nadie salió lastimado, nadie se dio cuenta, aquí no pasó nada, actué de mala manera, mi intención era buena? Porque a mí me rechoca la gente que dice, no era mi intención, aunque yo también lo haya dicho. Porque quizá el problema no sea solamente que alguna vez hagamos algo que sabemos que está mal. Quizá el verdadero problema sea lo bueno que podemos llegar a ser para convencernos de que no estuvo mal. O sea, a veces el problema no es la acción como tal, sino que nosotros pensamos que estamos actuando bien y que estamos haciendo un bien para alguien. No puede ser. Yo digo, pues, ¿no? Ay. Vámonos con música. ¿Alguna vez hiciste algo
que sabías que estaba mal, pero tú mismo encontraste una buena razón para hacerlo, piénsalo. Por ejemplo, mandar comida a media madrugada, aunque sabías que podía hacer daño. La gente se empacha cuando come muy de madrugada y a veces no nos importa. Pero mira, vámonos con música. Saludos para la señora Carmen. Señora de las cuatro décadas suena a continuación.

Ya en este momento, perdón, la 1:30. Hace un rato les preguntaba, o bueno, les hacía una pregunta. Que si en algún momento hiciste algo que sabías que estaba mal, pero encontraste una buena razón para hacerlo. Que por cierto, tengo saludos a la Mil Amores, que nos está sintonizando. Muchísimas gracias. ¿Todos bien, mi estimadísimo Naxer? Excelente madrugada. Memo, diles... Memo me dice, dile a mis suegros que embaracé a mi novia. O sea, ¿eso es aquella cosa mala que has hecho pensando que está bien? ¡No! Que por cierto, alguien también más me dice... No hay luz en gran parte de Tehuacán, o por lo menos por esta colonia, me dicen. Mentirle a alguien por su bien es algo que he hecho, también me dice alguien. En serio. O sea, ¿alguna vez hiciste algo que sabías estaba mal, pero encontraste la buena razón para decir esto? Esto está bien. Ay, no, porque una cosa es hacer algo sabiendo perfectamente que quieres hacer daño, pero otra muy diferente es cuando tú te estás convenciendo de que lo estás haciendo por una buena causa o una buena razón. No, no, mi estimadísimo Diego. Por ejemplo, le mentí porque no quería lastimarlo. No, hombre, la intención importa más que el resultado. Entonces me sentí como la bruja de Blancanieves, me dice alguien. No, hombre, no deberías, mi hermanito, no deberías. Vitacócora, Daniela, ¿hasta dónde se va el saludo? Hasta Ciudad de México. El fin no justifica los medios, me dice alguien. O sea, la intención importa más que el resultado. Le mentí diciéndole que era la Mil Amores. Me dice alguien más, ayudé sin esperar nada a cambio, eso es lo único que he hecho. Bueno, eso está bien. ¿Hoy es jueves? No, hoy solamente es jueves de lavadero. Ah, sí, o sea, imagínate que yo hago algo con la mejor intención del mundo. O sea, imagínate que mi intención es la mejor, pero termino lastimando a alguien. Entonces, ¿eso convierte mi acción en algo bueno? O sea, porque hice una buena acción para mí. Sabía que iba a lastimar a alguien. Me dice alguien, no puedes dañar por proteger. Es correcto. Es por eso yo les decía que hace un rato que molesta a la gente que dice no era mi intención. Porque las intenciones desafortunadamente no pueden ser juzgadas. Me dice alguien, Shada, yo sí creo que la intención cuenta. No es lo mismo equivocarse tratando de ayudar a hacer algo. ¿De ayudar qué? No es lo mismo equivocarte tratando de ayudar que hacer algo para lastimar. No es lo mismo equivocarte tratando de ayudar. Bueno, pero cuando sabes que la intención no es... O sea, pero cuando sabes, cuando de verdad sientes que el resultado no es malo. O sea, aquí es el problema, ¿no? O sea, cuando tú haces algo simple y sencillamente porque quieres, tienes o debes hacerlo, pues ahí está. O sea, tú, en realidad la acción no es para lastimar, sino la acción es para llegar a un cierto punto. Pero cuando sabes que vas a lastimar a alguien, me dice alguien, han regañado a personas por mi culpa. No hagas cosas malas que parezcan buenas, ni buenas que parezcan malas. Es correcto. Ya estamos muy erróneos debido a diversos factores. Sí. Ahí me dice alguien, a mí me pasó con una amiga. Le conté algo que yo pensaba que... A ver. Que yo pensaba que necesitaba saber. Y terminé provocando un problema enorme. Lo hice con buena intención, pero después entendí que quizá no me correspondía meterme. Justo. Híjole. De esas palabras son las que a veces necesitamos no escuchar. Fíjate que a mí, a veces cuando me dicen, oye, ¿te puedo contar algo? Depende. O sea, ¿Me va a ayudar? ¿Es para ayudarme? Cuéntamelo. Si nada más me traes un chisme, no lo quiero saber.

Vientos. Así entonces, pues bueno, me dice... Ya iba a decir tu nombre. Me dicen, no digas mi nombre. Para mí lo importante es qué haces después. Digo, puedes equivocarte, me dice alguien, con una buena intención. Pero si ves que lastimaste a esa persona y todavía le dices, pues era por tu bien, entonces ya no es una intención tan buena. Yo ayudé mucho a un familiar, al final ahí fui yo quien terminó mal. Sí, contar algo es malo, y más si son opiniones, si piden opiniones, me dice. Híjole, sí. La gente espera escuchar lo que quiere, me dice alguien más. Luego otra persona me dice, si una persona engaña a su pareja, y yo lo sé, pero me quedo callado porque son mis compitas, los dos hago. No sé qué dijiste, pero bueno. Oye, pues no sé exactamente lo que dijiste, pero vamos con tema, muchachos. Vamos a seguir el tema. Seguimos con este juevesito de lavadero. Hace ratito les dejaba una pregunta para que se la llevaran mientras escuchábamos música, ¿no? ¿Alguna vez hiciste algo malo ¿alguna vez hiciste algo que sabías que estaba mal, pero encontraste esa buena razón según tú para hacerlo? No es lo mismo hacer algo sabiendo perfectamente que quieres hacer daño que hacer algo convencido de que estás haciendo lo correcto. A veces nos mentimos, nos saboteamos. Te decía hace un rato, ¿no? O sea, el contar algo. Por ejemplo, la persona que me dijo, contar algo. Y luego le dices, pero yo lo dije por tu bien. Ay, esa frase es una explicación que, o sea, puede ser sincera, pero no es tan válida, ¿eh? A veces es la justificación perfecta para hacer lo que hicimos. Oye, pero es que le vas a hacer daño, se va a sentir mal si tú le cuentas, no sé qué. Ah, pero pues que se dé cuenta. No me interesa. O sea, no me interesa si se siente mal, ¿sabes? Imagínate que tienes a esa amiga que está saliendo con alguien que tú sabes que no le conviene. Decides investigar, preguntas, buscas información, finalmente le cuentas todo. Tu intención era protegerla, pero ella te dice, yo nunca te pedí que te metieras en mi relación. Y hasta entonces te enojas. Porque ahí está lo interesante del asunto. Tal vez cruzaste un límite, aunque tu intención fuera buena. O sea, querías ayudar, pero cruzaste un límite. Nadie te pidió eso. Y eso es una realidad. Quizá una buena intención explica por qué hicimos algo, pero no justifica lo que estás provocando. Y esa es la parte que quiero que entiendan y el por qué les decía que no me gusta cuando utilizan la palabra intención. No fue mi intención, porque quizá, te repito, una buena intención puede explicar tus acciones, pero no justifica lo que estás provocando. ¿Qué debería importar más? ¿Lo que queríamos hacer o lo que terminamos provocando? Vamos con música, regresamos enseguida. ¿Por qué seremos tan buenos justificándonos cuando nosotros somos los que cometemos el error? Pero nos encanta justificarnos, ¿no? Pero bueno, me dice, ¿podrías repetir lo que dijiste ahorita? Claro, no sé qué de todo, pero me imagino que lo de la intención. Una buena intención explica por qué hiciste algo, pero no justifica lo que estás provocando. Vamos con música, regresamos enseguida. Mira, hablando de esto, llega Denise Guerrero, El Disfraz.

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Ya en este momento la 1:49, me encanta el tema que llega a continuación, se llama Stardust y el tema se titula Music Sounds Better With You. Uf, temazazazo. Saludos a la pequeña solitaria, por cierto hace un rato nos estuvo sintonizando. Me dice alguien, yo tuve una amiga en la uni que se metía en mi relación, lamentablemente yo creía sus chismes. Híjole, esa es la parte que no debería ser como la más correcta, Y sí, seguramente te quería bajar el novio.

Ya en este momento, la 1:50. Saludos para la gente que nos escucha allá en Altepeji. Dame chance, hermano. Sí te programo la rola que me pides, Sin Bandera. Pero primero tengo ya dos rolas anotadas, entonces dame chance. Sin ningún problema te la programo. ¿Cómo de que no? Salúdame. Claro que sí, Lilis, te saludo. Excelente madrugada. Me dice alguien, Shada, yo creo que la intención sí importa, pero si hice algo para ayudar y salió mal, mínimo tendría que reconocer que me equivoqué. Es que no nos gusta ni nos encanta reconocer que la estamos metiendo la pata. Me dice alguien más, yo aprendí a la mala que decir lo hice por tu bien puede ser una forma de controlar a alguien. Ah, díselo a los papás hoy en día. Bueno, un poquito antes, ¿no? Bueno, no sé. Yo una vez conté algo de una amiga, híjole, a ver esto. Yo una vez conté algo de una amiga porque pensé que estaba protegiéndola. Terminó en un problema horrible y hasta hoy me pregunto si realmente valió la pena perder esa amistad. Es que quería sentir que yo tenía la razón, me dice esta persona. Anda, qué fuerte. Pero bueno, vámonos con información, muchachos. Seguimos, mis criaturas de la noche, porque este juevesito de lavadero se está poniendo interesante.

Y bueno, pues te decía hace un rato, ¿no? Hace un rato hablábamos de esas veces en las que hacemos algo y todavía sabemos. Sabemos que no estuvo bien, pero tenemos esa explicación, según nosotros, para decir el por qué lo hicimos. Vaya, nos queremos justificar. Alguien me mandaba algo y me decía, Shada, creo que todos somos más comprensivos con nosotros mismos que con los demás. Todos somos más comprensivos con nosotros mismos que con los demás. Ay, es curioso, ¿no? Como cuando alguien nos hace algo malo, rápidamente decimos, no, pues qué poca. O sea, ¿cómo pudiste hacerme esto? Pero no fuera que nosotros hiciéramos exactamente lo mismo porque aparece nuestro abogado interno. Yo tenía mis razones, es que estaba enojado, pues me provocaste, ¿no? Lo hice por ayudarte, no fue para tanto, ¿no? No era mi intención. ¡Ay, esa frase! No, no, no, no, no, no, no.

Me dice alguien, yo sí soy mi propia abogada. Ay, no. Los casos que has de deber. Pero bueno, fíjate que esto tiene una explicación psicológica, ¿eh? Nuestro cerebro busca que exista cierta coherencia entre yo soy buenito y buena persona y acabo de hacer algo que estuvo mal. Nuestro cerebro busca que esas dos cosas que están distantes entren en la misma situación, justificándonos precisamente. Entonces, en lugar de pensar inmediatamente en decir, bueno, me equivoqué y está bien, voy a tener que resarcir mis daños, muchas veces lo que hacemos es buscar una explicación que nos permita seguir pensando que el haber hecho lo que hicimos, el haber actuado así, es porque soy buena persona y yo tenía la razón. Aunque a veces sepamos que no es verdad. Sí, sí, sí, se llama racionalización. Vaya, encontramos argumentos que nos ayuden a justificar una conducta después de haberla realizado. Me dice alguien, yo siempre quiero tener la razón. Sí soy. Y ojo aquí, ¿eh? Ojo aquí, que eso no significa necesariamente que seamos personas malas, ¿eh? O que estemos mintiendo conscientemente. A veces realmente sí creemos en nuestras explicaciones. O sea, a veces sí de verdad, de corazoncito, estamos haciendo cosas porque creemos de verdad que es algo bueno. Y aquí viene entonces una pregunta que para mí es buenísimo, a ver si me respondes. ¿Te arrepientes porque hiciste algo malo o porque te descubrieron? Porque aquí son dos cosas bien diferentes. Si no te descubrieran, ¿de verdad te arrepentirías? ¿O dirías, pues nadie supo? ¿O simplemente te arrepentirías porque cuando ves el resultado dices, chin, creo que sí, la churré? Yo creo que en muchas de las ocasiones, cuando hacemos algo malo y no nos descubren, no nos interesa, ¿eh? Son cosas bien diferentes. Sin

historia te has contado también tú para sentir que lo que hiciste estaba bien? Ahí dejamos esa pregunta, vámonos con música. Cuando regresemos, vamos a intentar darle la vuelta a todo esto. Ay, si ya reconocimos que nos podemos equivocar y justificar, ¿qué hacemos después? Porque equivocarse es humano. Pero lo verdaderamente importante es lo que viene después. Mira, el lavadero sigue abierto, nos vamos con música. Llegan los señores de Stardust. Music sounds better with you. Y que lo diga chiquilla, la música contigo suena mejor. Porque sabe, hoy sin ti también suena.

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Son ahora ya las 2:09, 2:09 en este instante. Me dicen, oye Shara, creo que muchas veces uno no se arrepiente de lo que hizo, sino de las consecuencias. Si nadie se hubiera enterado, probablemente seguiría pensando que tenía razón. Híjole.

Pero bueno, mis criaturas de la noche, vamos a continuar no solamente con la información, sino que a mí me dice alguien más. Me pasó, critiqué muchísimo a una persona por algo que hizo y años después terminé haciendo algo parecido. Me dio mucha vergüenza porque entendí que quizá fui demasiado duro con ella. Sí pasa. Alguien me dice, para mí lo peligroso es que cuando ya ni siquiera aceptamos... ¿Cómo? A ver. Para mí lo peligroso es cuando ya ni siquiera aceptamos que nos equivocamos. Una cosa es justificar una vez y otra hacer de la justificación ya tu forma de vida. Sí. Pero bueno, somos humanos y nos equivocamos, muchachos. Pero ya equivocarte tantas veces y justificarlo creo que está mal. Ay, hoy empezamos hablando de esas cosas que hacemos sabiendo que quizá no están bien, pero que conseguimos justificar con un "es que yo tenía mis razones". Después hablamos de las buenas intenciones, entre comillas. Luego descubrimos que nuestro cerebro puede convertirse en nuestro mejor abogado cuando queremos justificar lo que hicimos. Y no el mejor para con los demás, sino para con nosotros mismos, porque cómo se encarga ese abogado de hacernos pensar que estamos en lo correcto, Pero entonces viene la pregunta que para mí es la más importante de toda esta conversación. ¿Qué hacemos cuando nos damos cuenta que estuvimos mal? El abogado del diablo, me dice Secta. Sí, claro, el abogado del diablo, man. Que qué buena película, por cierto, Ay. Pero bueno. Reconocerlo es fácil, ¿no? Cuando el problema lo tiene alguien más. Lo difícil es decir nosotros decirlo, sí la regué. O sea, sí tuve la culpa. Y aquí viene lo más difícil, sin agregar un pero, ¿no? O sea, sí fue mi culpa, pero tú, no. Los peros ya no, o sea, si tú estás pidiendo una disculpa y existe un pero, todo lo que dijiste antes se anula, o sea, se está anulando. No importa las disculpas que hayas pedido, si tú dices un pero, se anula. Sí, pero tú me provocaste. Sí, pero tú lo hiciste primero. Sí, pero tú me la debías. O sea, lo hice y estuvo mal. Ahí. Se termina. No pongas un pero. O sea, no significa que seas mala persona. Significa que tuviste un error. Significa que aparte somos capaces de hacernos responsables de nuestras decisiones. Y aquí hay algo que podemos hacer si alguna vez nos encontramos en esta situación. Lo primero que tendremos que hacer es reconocer exactamente qué hicimos. Después, entender a quién afectamos y cómo la o lo afectamos. Y tercero, pedir disculpas sin convertir la disculpa en una nueva justificación. Lo acepto. Lo hice y sé que estuvo mal. Sin peros. Porque decir perdón, pero anula todo lo demás. Entonces, primero reconoce lo que hiciste, después entiende qué y cómo afectaste a la persona. Y si vas a pedir una disculpa o un perdón, no agregues un pero. Porque muchas veces significa que todavía estamos defendiendo lo que hicimos o nuestra conducta. Y sobre todo al final, si podemos reparar algo, pues hay que hacerlo, ¿eh? O sea, si tú puedes reparar algún daño, resarcir alguna situación, hay que hacerlo. Hay ocasiones en las que decir perdón no alcanza. A veces es válido, ¿no? Claro, pero no te va a alcanzar. Entonces,
Si puedes hacer una reparación del daño, hazla. Ay, quizá esto sea lo bueno, ¿no? Que podríamos sacar el día de hoy. Tener una buena intención no nos hace automáticamente inocentes, no. Pero sí, sí podemos querer ayudar y equivocarnos. Podemos querer proteger y lastimar. Podemos querer hacer lo correcto y a lo mejor tomar una mala decisión. Pero también tenemos la oportunidad de hacernos ahora responsables, porque finalmente, mis criaturas de la noche, nadie puede entrar en nuestra cabeza, nadie puede juzgar nuestras intenciones, pero nuestras acciones sí van a dejar huella. Así que la próxima vez que te escuches, y yo también, diciendo, lo estoy haciendo por su bien, tal vez valga la pena que te detengas un segundo y que te preguntes, ¿realmente lo estás haciendo por su bien? ¿O tú necesitas creer que estabas haciendo un bien para sentirte de lo mal que estás haciendo? Y así cerramos este juevesito de lavadero, porque aquí, ya saben, podemos echar chismecito, podemos reírnos de nuestras historias, podemos reconocer nuestras metidas de pata. Y recuerda que una buena intención puede explicar, ojo aquí, una buena intención, te voy a repetir lo que dije hace un rato porque les gustó la frase, una buena intención sí puede explicar aquello que hiciste, pero no siempre puede justificar el resultado. Y si el resultado salió mal, tendrás que reparar los daños. Vámonos con música y regresamos enseguida. Te vi venir de Sin Bandera y después volvemos. Bueno, después de otras rolas, porque suena Sin Bandera, Tan Enamorados de CNCO y luego Bonito. De, no, Eres. Sí, Bonito de Jarabe de Palo.

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en este momento las 2:27. Te recuerdo que hay teléfonos en cabina para que te reportes conmigo. Ya sonó hace un ratito los señores de Sin Bandera para mi estimadísimo amigo el Junior, que nos escucha allá en, precisamente en Altepeji. Gracias a mi buen amigo el Wenz, por cierto. Ya en un rato más. Decimos el clima, que ya está lloviendo desde hace un rato. Bueno, no sé si siga lloviendo porque ahora sí ya no veo. Pero saludos para todos ustedes que andan, por cierto, detrás de un volante. Muchachos, vámonos con música y volvemos. Llega CD9, Eres Mal de Amores con Mike Tower y Taylor Swift, I Knew You Were Trouble.

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2: Ya en este momento son las 2:39. Por cierto, me dicen que en Ozumba están a 12 grados centígrados, en Acolman están a 11 grados, y nosotros aquí en Tehuacán, ¿a cuántos grados estamos? 16 grados centígrados es la temperatura ambiente en este momento en el Valle de Tehuacán, una temperatura que se va a continuar, que de hecho será la mínima para el día de hoy. En este día, 22 grados será la máxima. Que si hay probabilidad de lluvia, la hay. Desde el mediodía, extendiéndose, de hecho, para toda la noche. Pueden haber lluvias el día de hoy y bastantes, ¿eh? Así que, ojito con ello, a partir de las 12 del mediodía, el punto más álgido, todo el día, ya hasta la noche, tal vez suavicen las lluvias, pero por el momento ese es el clima o el reporte del clima aquí en el Valle de Tehuacán. 16 la mínima, 22 la máxima, a Colman 11 grados y en Ozumba 12 grados centígrados. Vámonos con música, regresamos enseguida. Es Miranda. Yo te diré, 2:40. Oh.

minutos. Recuerda, teléfonos en cabina para que te reportes conmigo y que sigamos en contacto. Muchísimas gracias a toda la gente que está reportando. 38-246-15 y 238-122-8891 son los números a los cuales te puedes reportar y podemos estar en contacto. Cuando regresemos, te voy a platicar de lo que se vuelve tendencia el día de hoy. ¿Cuáles son las correteadas? Pero te las platico cuando regresemos, porque ahora te voy a dejar con música. Volvemos. Moral of the story. Llega Ashe. Son las 2:53. Regresamos.

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0: Ya en este momento son las 3:12, 3:12 en este instante, excelente madrugada, las correteadas del día de hoy. Fíjate que la tormenta tropical Simón se formó en el Pacífico mexicano y se está desplazando hacia el occidente del país. El pronóstico contempla que pueda intensificarse a huracán desde el día viernes y acercarse a las costas entre viernes y domingo. Ojito con eso, porque supuestamente el climatológico decía no. Ahora, pues bueno, ya se está intensificando desafortunadamente y esto es parte de lo que ha mantenido, pues, las alertas. No se ve que haya una interacción. ¡Anda! No se ve que haya una interacción muy fuerte. Sin embargo, ojito ahí, porque hay otro frente en las Californias y se está moviendo demasiado rápido y para el sábado posiblemente pudiera estar golpeando Baja California Norte y Baja California Sur y el domingo yendo hacia el norte de... Pues sí, posiblemente sí esté fuerte las lluvias. El niño está haciendo de las suyas por todos lados, mi hermano. Es el niño el que está haciendo... Ahora sí que prácticamente es el niño el que hace de las suyas. Y pues sí, el pronóstico contempla esta intensificación. Obviamente el escenario que se tiene que revisar es Colima, Jalisco, Nayarit y Sinaloa. Oaxaca, Guerrero y Michoacán ya están registrando lluvias de muy fuertes a intensas. Y ojito aquí, que Simón no es el único sistema activo, lo que te decía yo. La presencia de Isaías en el Golfo y del huracán Rachel frente al Pacífico mexicano están haciendo que ahorita México esté con lluvias en todos lados. No me acuerdo quién era que me decía la vez pasada que precisamente en el norte estaba lloviendo bastante fuerte. Pero bueno, si tú vives en el occidente del país, esto es lo que tendrías que estarle poniendo muchísima atención. Vámonos con música. Oye, ¿qué van a cambiar las reglas para los candidatos con doble nacionalidad? Ya se acerca el 2028. Parece que no, pero ya se acerca. Ahí iremos viendo. Oye, saludos para mi buen brother que me decía hace un rato una rola, Jair. Llega Jera MX junto con Capo. Mira cómo me tienes. Es lo que suena a continuación. 3:16 en este instante. 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

Ya en este momento son las 3:29, 3:29 en este instante. Pues van a cambiar las reglas para los candidatos con doble nacionalidad. Y es que resulta ser que una reforma dice que a partir del 2028, quienes tengan otra nacionalidad, además de la mexicana, pues tienen que renunciar a ella. Nada de que tengo doble de nacionalidad y voy a participar en él. O mexicano, mexicano o nacho. Nada. Nanáis, niguas, nones, never, nine. No hay. Bueno, eso es lo que dijeron. Yo no lo sé. Yo no lo sé. ¿Tú qué opinas? ¿Debería alguien que aspire a gobernar nos tener exclusivamente la nacionalidad mexicana? Porque, híjole, de aquí vienen ciertos rollos que en el pasado ya sucedieron. No así quién, sí presidente, doble nacionalidad. Yo no lo sé. Ahí investíguenle, muchachos. Investíguenle. Ay, no. Oye, ¿sabes este tema? Híjole, sí es cierto, este tema lo hubiera yo podido tomar, pero bueno. Mira, te platico de esto cuando regresemos, porque sí me hubiera gustado hablar contigo de Christa Pike. Porque en Texas ejecutan a un reo después del fallido procedimiento de esta dama. Si es que dama le podemos decir, pero no sé. Te platico más cuando regresemos. Ahora te voy a dejar con música. Llega a Cairo, siempre me acuerdo. Son las 3:31.

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Ya en este momento a las 3:44, en medio de mucha tensión, la tensión crece ahora aún más. Y es que resulta ser que un barco panameño fue impactado por un proyectil en Hormuz, precisamente. La Autoridad Marítima de Panamá confirmó que el buque mercante On Peace, con bandera panameña, fue alcanzado por un proyectil de origen, ahí el detalle, desconocido, en aguas internacionales. Y ojito aquí, porque fue en aguas internacionales. Se reportan 12 tripulantes heridos, 10 de ellos evacuados para recibir atención médica. Y este asunto, pues bueno, obviamente es delicado lo que le sigue, porque está ocurriendo en medio de esas tensiones relacionadas con Irán y el Estrecho de Hormuz. Entonces, ¿qué pasó? ¿Quién fue? Oye, se vuelve tendencia a Donald Trump. Digo, por muchísimas cosas. Digo, primeramente porque fue interrumpido en medio de un meeting, y eso dos veces, ¿no? Ahí en San Antonio, Texas. Manifestaciones abucheadas. Y es de esos momentos que probablemente estaremos viendo circular, pero requete cañón, ya en próximas horas. Oh, sí. Pero bueno. Vámonos con música. Te voy a decir después por qué se volvió tendencia, pero ahora te voy a dejar con música. Es Banda MS. No me pidas perdón. Rolototota, ¿eh? Rolototota esta que vamos a escuchar.

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Ya han transcurrido 15 minutos después de las 4 de la mañana. Nos vamos con música y regresamos en un momento más. No te despegues de la programación, quédate con nosotros. Ahora toca el turno de platicar qué es lo que sucede un día como hoy. Volvemos.

Ya en este momento a las 4:26, 4:26 en este instante. Fíjate que la noche del 8 de octubre de 1871 comenzaba uno de los incendios urbanos más famosos de la historia de Estados Unidos, el Gran Incendio de Chicago. El fuego se extendió durante aproximadamente 2 días, destruyendo buena parte del distrito comercial de la ciudad, dejando más de 300 muertos. Y no sé, ¿sabías que una de las ciudades más importantes de Estados Unidos prácticamente tuvo que reconstruirse después de aquel incendio? Esto era en 1871, o sea, no fue algo que sucediera apenas recientemente. Sin embargo, pues bueno, sí fue una de las de las notas más importantes, ¿no?, que ha tenido por lo menos la historia de Chicago, la historia de Estados Unidos. Vámonos con música. ¿Te parece bien? Regresamos en un momento más. No te despegues de la programación, quédate con nosotros. Nos vamos con algo. Oye, bueno, también tenemos a Dua Lipa, por cierto, ya en un rato más. Pero antes de irnos con Dua Lipa, que por cierto tiene un cover Dua Lipa ahí de Shakira. No, yo no lo había visto. Pero bueno, de eso después platicaremos. Ahora te voy a dejar con música. Esto que llega a continuación suena más o menos así. Se va con dedicatoria y un saludo, beso grande para Gwen, que nos está sintonizando. Bonita madrugada. Vámonos con música y volvemos. Son las 4:28 en este instante.

Son ahora ya las 4:40. 4:40. Me suena a Juan Luis Guerra. Voy a poner algo de Juan Luis Guerra nada más porque me sonó el día de hoy. Creo que nunca habíamos pegadole al 4:40. Pero bueno, vámonos con algo de él. ¿Qué podría ser? Mándame mensaje. Bachata Rosa, Burbujas de Amor, La Llave de Mi Corazón, La Calle, La Bilirrubina. ¿Cuál te late más de este señor? Dios de mi vida. El 4:40, Juan Luis Guerra. Pero fíjate que hoy comenzaba la Guerra de los Balcanes. Era 1912 cuando Montenegro le declaraba la guerra al Imperio Otomano, muy influyente en ese tiempo, dando así inicio a la Primera Guerra de los Balcanes. Posteriormente se sumaba Grecia, Bulgaria, Serbia, formando así la Liga Balcánica. Un dato interesante es que el conflicto terminó unos 7 meses después, pero las tensiones por el reparto de territorios terminaron contribuyendo a una segunda guerra en esa región al año siguiente. Ahora, un acontecimiento que cambió la medicina un día como hoy. Sí, en 1948 se implantaba el primer marcapasos interno de la historia. Arne Larsson es quien fuera el paciente de 43 años. El dispositivo funcionó solamente durante unas horas, pero Larsson sobrevivió muchos años más. De hecho, murió hasta el 2001 a los 86 años. Imagínate así nada más. Te vamos a poner un aparatito dentro de tu cuerpo para mantener funcionando tu corazón. Hoy nos parece normal, pero para aquel entonces era pues mera ciencia ficción. Bueno, eso creo yo. Ok. Me dice alguien... Bachata Rosa, va. Ok, muy bien. Vale, vámonos con Bachata Rosa. Entonces, 4:43.

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Ya en este momento son las 4:52 minutos. Hoy nace el Colegio de México, institución que habría surgido de la Casa de España en México. Y pues bueno, una institución que hoy se asocia con investigación, literatura, historia y conocimiento, nació también como consecuencia de los grandes conflictos políticos del siglo XX. Nacía en 1940, un día como hoy. Por lo menos se establecían las bases legales del Colegio de México, institución, te decía, que había surgido de la Casa de España en México. Pero bueno, vamos con música, regresamos en un momento más. Llega Kumbala con La Maldita Vecindad. Después será Juan Gabriel, Siempre en mi mente. Volvemos.

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son ya en este momento las 5:09. 5:09 en este instante. Oye, vámonos con música, regresamos en un momento más. Quédate con los éxitos de los 90s hasta el día de hoy. Regresamos para platicar un poquito más, no te despegues entonces, quédate con nosotros. Y alguien me dice, oye, ¿le podrías mandar un saludo al Inge Rommel y al Inge Leonardo? Y les puedes poner una rola, sonó. Titi me preguntó, para ustedes muchachos, del señor Bad Bunny. Entonces saludos para el Inge Rommel y para el Inge Leonardo. También saludos, por cierto, para mi buen amigo NASA, Nazaret Motaluna. Hermano, que tengas un excelente viaje y sobre todo que tengas un excelente regreso. De aquí hasta la caseta se escucha Vive FM, así que todavía tienes rato para escuchar los éxitos de los 90 hasta hoy. Hasta las 6 de la mañana yo me despido, así que aquí nos estaremos viendo. Y como siempre molestabas que según yo sacaba mi guitarra y sonaba Rayando el Sol de Maná, cosa que no es cierto, te dejo con esto. Vámonos con música, son las 5:11. Rayando el Sol.

son ahora ya las 5:20. ¡Éjale, mis criaturas de la noche! Fíjate que hoy quiero hablarte de algo que probablemente muchos hemos escuchado, pero pues no conocemos realmente, como que no somos muy conscientes de este tema en específico, y te hablo de la dislexia. Hoy, de hecho, se conmemora el Día Internacional de la Dislexia, una fecha que precisamente busca generar conciencia sobre una condición relacionada principalmente con el aprendizaje de la lectura y la escritura. Y aquí nos detenemos un poco porque hay un mito que tenemos que quitarnos de la cabeza. Una persona con dislexia, ¿es menos inteligente? No, no es cierto. La dislexia puede hacer que leer, escribir, reconocer palabras o relacionar ciertos sonidos con letras sí resulte más difícil o requiera mucho más tiempo, pero no significa que la persona pues no pueda aprender. De hecho, fíjate que muchas personas con dislexia desarrollan estrategias diferentes para aprender y pueden destacar en muchas áreas. No es falta de ganas, no es flojera, no es falta de atención. No es que no estudie. Lo que necesita no es un regaño ese niño. Quizá necesita como más bien descubrir de qué manera va a aprender, porque será de una manera diferente. Pero en un ratito quiero contarles algo más sobre ellos, sobre las personas disléxicas. ¿Cómo podemos identificar algunas señales y sobre todo cómo podemos ayudar a estas personas sin hacerlas sentir diferentes? Pero mira, de esto te platico cuando regresemos. Ahora te voy a dejar con música. Esto que llega a continuación corre a cargo de Alejandro Sanz junto con Armando Manzanero. Tema clásico. Adoro.

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2: Son ya las 5:30 en este instante y te decía hace un rato, pues no, no es flojera. Sí, seguimos hablando de la dislexia, ¿no? Mis criaturas de la noche, porque hay algo que me parece como muy, muy fundamental. Pero antes de irme con esto, el saludo es para mi buen amigo Hugo Nazaret, quien nos está sintonizando desde la bella ciudad de Ajalpan. Bendiciones y excelente jueves, muchachos. Juevesito de lavadero, por cierto, imagínate esto, ¿no? O sea, una dificultad para leer no debería de convertirse en una etiqueta, pero sí. Eres un niño, imagínate esto, estás frente a tus compañeritos, tienes que leer en voz alta y cada vez que te equivocas alguien se ríe, te desespera, te diga que eres flojo, te ataque. Y esto puede hacer que el problema de aprendizaje termine convirtiéndose también en un problema de confianza. Porque si tenemos cerca a alguien con dislexia, especialmente a un niño, podemos hacer algo muy sencillo: tener paciencia. Darle tiempo, no ridiculizarlo, buscar diferentes formas de explicar una simple cosa y sobre todo entender que aprender diferente no significa que esté aprendiendo menos. Y para quienes somos pues ya adultos, también vale la pena recordar que no todas las dificultades de lectura significan dislexia, porque también es eso, ¿no? Un diagnóstico corresponde a los profesionales. Así que en este Día Internacional de la Dislexia, quizá la pregunta no debería de ser ¿por qué no puedo aprender como los demás? Sino ¿qué podemos cambiar nosotros para ayudarle a ese niño a aprender? Uf, no necesitamos que esa persona encaje en nuestra manera. Necesitamos nosotros aprender a enseñarle de la manera que esa persona necesita. Vámonos con música. Regresamos enseguida. Empatía, muchachos. Mucha empatía. Llega Maroon 5, Makes Me Wonder.

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0: Son ya en este momento las 5:47. Muchas gracias a toda la gente que estuvo reportando a los teléfonos en cabina 38-246-15 y 238-122-88-91. Te dejo con buena música. Muchísimas gracias por la sintonía y la compañía. Entonces, un servidor, me despido. Yo soy Shadow Galder. Recuerda, me puedes encontrar así en redes sociales, en todas. Y lo único que me resta también decir es gracias por permitirme llegar allá, allá donde te encuentres. Recuerda sonreír, porque un día sin sonreír es un día completamente perdido. Y también recuerda que estamos exactamente a donde hemos decidido estar. Hasta mañana. Ah, sale. Bye. Adiós. Te dejo con Genitalica. No tengo amigos. 5:48. 5:49 ya.
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0: Que el uso de la tecnología sea inclusivo y de beneficio humano, pide el gobernador de Puebla. ¿Cómo le va? Buenos días. Aquí le tenemos la información en radar. Es el radar de las 6 y es el mandatario poblano Alejandro Armenta quien destacó las ventajas de la tecnología en drones, maquinaria agrícola, movilidad y hasta en el Ceposami, donde atienden a más de 55,000 menores.
1: La SEP Federal trabaja en un decreto para la obligatoriedad de plataformas digitales sin contenidos violentos y con situaciones de acoso escolar, informó su titular Mario Delgado.
2: Y es que también el impacto de los dispositivos digitales en las infancias y adolescencias, la rectora de la UAP, Lilia Cedillo, pidió usar las herramientas con acompañamiento.
3: La tecnología debe estar al servicio de las personas, así lo afirmó Andrés Morales, representante de la UNESCO México, y pidió colocar el derecho a la educación como eje en el uso de los dispositivos digitales.
0: Especialistas en educación y tecnología llaman a incorporar a madres y padres de familia en la alfabetización algorítmica.
1: En reportes de la red al 2222-382990, vecinos confirmaron desde temprano la presencia policial a la entrada de Xostla para el resguardo de la perforación del Pozo Pavillo.
2: Agua de Puebla aclaró que no hay participación directa y es un proyecto del gobierno del estado.
3: El gobernador Alejandro Armenta Mier llamó a evitar confrontaciones y privilegiar el diálogo ante la recuperación del predio donde se ubica el Pozo Pavilli, allá en Xostla.
0: La Comisión de Derechos Humanos Puebla se mantuvo atenta como observadora de la movilización social y policial por el agua, esto en las inmediaciones de la Unidad Deportiva Pavilli y en la Alcaldía de San Miguel Xostla.
1: La perforación en San Miguel Xostla solo se va a llevar a cabo si cuenta con el consenso de la población. Esto lo dio a conocer José Luis García Parra, coordinador del gabinete estatal.
2: El diputado José Luis Figueroa pide invertir más en el rescate de las casonas del centro histórico.
3: El coordinador de gabinete señaló que los esquemas de asociaciones público-privadas, APP y proyectos de prestación de servicios en administraciones pasadas comprometieron recursos públicos a largo plazo, pese al lema de sin pedir un peso prestado.
0: Más de 100 escuelas, colonias y asociaciones se beneficiarán con huertos escolares de manos a la tierra y con el santuario de polinizadores, anunció Zaira González, secretaria municipal de las mujeres.
1: Sentencia a más de 46 años de prisión a dos responsables del homicidio del periodista Marco Aurelio en Tehuacán.
2: Recuperaron camioneta con reporte de robo en Texmelucan. La policía y la marina localizó la unidad que fue abandonada luego de notar la presencia de las autoridades.
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2: Sismo magnitud 6.3 sacudió la isla de Pentecostés. Falleció el árbitro de lucha libre, el Búho, durante una función en Hidalgo. El luchador hijo de Fishman fue detenido. Cecilia Flores Armenta y su hija son las primeras buscadoras certificadas en México. Isaías se convierte en huracán categoría 1 con vientos de 120 kilómetros por hora. Una pareja en California abusaba de 14 niños nacidos por gestación subrogada y suspenden las clases en Michoacán por la tormenta Simon.
0: Red Ciudadana para que te conectes a la información, búscala en internet, redciudadana.mx. En la operación digital, Freddy Rojas. En la operación de redes sociales, Alex Denicia. Esta mañana te informamos
1: Nayel Aguilar,
2: Raúl Méndez Macías,
3: Odilon Larios
0: y Rafael Tellez Morales. Buenos días.
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buenos días a todos, a todas las personas que nos están sintonizando en estos momentos muy madrugadores. El día de hoy ya estamos a jueves 8 de octubre del 2026 y por supuesto que amanecimos como que una mañana bastante fría, bastante lluviosa, como que de esos climas que como que no te dan ganas de levantarte, o no, pero aún así todos tenemos esta buena actitud de empezar con muy buenas vibras este jueves de la segunda semana de octubre. Yo soy Monse Trujillo, te voy a estar acompañando a partir de este momento, de las 6 con 14 minutos hasta en punto de las 9, así que quédate en sintonía conmigo.

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las 6:34, Andrés Cuervo con Te Extraño, es lo que estábamos escuchando aquí en Vive FM 106.3, donde suenan los éxitos de los 90 hasta hoy. Y justamente hace unos instantes estaba comentando que el clima estaba como que un poquito frío, nublado, estuvo lloviendo el día de ayer en la noche, también un poco en la madrugada, y no sé si también a ustedes les pasa, pero esos días en los que amaneces y vemos así el cielo como lo acabamos de ver cuando nos despertamos, los que nos despertamos desde muy temprano, como que lo primero que se te viene a la mente es que hoy sí quiero seguir durmiendo, hoy tengo ganas de no levantarme de la cama y que se me pegue la cobija. Y es que a veces el clima puede tener algo que ver con esa sensación de querer dormir más. Cuando está nublado, obviamente recibimos menos luz natural y la luz es una de las señales que utiliza nuestro cuerpo para que pueda regular su ritmo, su reloj interno, por así decirlo, que controla cuando estamos despiertos y cuando tenemos sueño. Además, los días fríos y lluviosos como que suelen crear un ambiente más tranquilo, ¿no? Porque hay menos ruido, temperaturas más frescas, el sonido constante de la lluvia para los que nos levantamos cuando todavía estaba lloviendo, brizando, y todo eso puede hacer que nuestro cuerpo entre más fácilmente en un estado de descanso. Y bueno, significa que cada vez que esté nublado automáticamente ya nos va a dar sueño. Influye también mucho cómo nos dormimos, nuestros horarios y nuestros hábitos que llegamos a tener. Así que la próxima vez que esté lloviendo y tengas ganas de quedarte 5 minutos más descansando, acostado, ahí todo acurrucado en tus sábanas, quizá tu cuerpo está respondiendo al ambiente y a cómo lo estás sintiendo a su alrededor. Y dime, ¿tú eres de esas personas que cuando el clima está un poco nublado, está un poco fresco, como que te dan ganas de seguir descansando, que no te quieres parar, que las cobijas se te pegan, como se dice coloquialmente? Cuéntame al 238-122-8891 o también al 38-246-15. Ya a las 6:37, te dejo con algo de La Factoría, con su tema Todavía. Y en unos minutos más regreso con los saludos. Agradece bastante que te estés reportando aquí a los números en cabina. Yo soy Monse y te sigo acompañando hasta en punto de las 9.

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Blondie con su tema de María, es lo que estábamos escuchando ya a las 6:52 y estoy de regresos para mandar saludos a la terminación 37 y también a la terminación 58, que como siempre desde muy temprano, mejor dicho, ya están aquí sus mensajes a nuestros números de cabina hasta la Sierra Negra de San Pablo, Xochitlán. Pues igual les deseamos que tenga un bendecido día y también nos dicen que está disfrutando de un rico chocolate con pan artesanal de Xochitlán, el pan blanco. Justamente ahorita que ya vienen las temporadas, ¿no? De las hojaldras, del pan blanco, y ya sabemos que aquí en México tenemos una gastronomía enorme, por supuesto que no puede faltar en el pan dulce. Se ve bastante antojable, más con este clima, ¿no? Con este clima como que sí se antoja andar chopeando, como se le dice coloquialmente, tu pan con un chocolate bien calientito para entrar en calor. Y también saludos para don Serafín Martínez Bolaños y al ingeniero Jaime Romero Sánchez, que también nos están sintonizando. También les digo que puede mandar sus saludos al 238-122-8891 o al 38-246-15. Seguimos disfrutando de la buena música antes de que nos vayamos al Buenos Días Regional y después con el Buenos Días Tehuacán. Así que sigue en sintonía y manda tu reporte si tienes alguno. Sigue disfrutando este jueves 8 de octubre, que yo te sigo acompañando.

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2: Puebla ha estado invitado en Punto México y el Palacio Postal en Ciudad de México para proyectar

0: el edificio de la Crom Atlixco, y se va a ofrecer además chile atole, pastel de elote y, como novedad, el esquite con surimi.
1: Vecinos del fraccionamiento Xochipilli de Tehuacán confirmaron un incendio de casa habitación en la calle Tonalá y Huitzo, frente a las canchas y cerca del panteón municipal. No hubo lesionados.
2: La Popo Bike dejará derrama económica estimada de 4 millones de pesos en Atlixco. Llegarán más de 8,000 personas, dice la alcaldesa Ariadna Ayala.
3: La secretaria del medio ambiente señaló que Puebla impulsa una política de ordenamiento territorial para regular los asentamientos humanos, proteger el patrimonio natural y prevenir riesgos.
0: En tanto, la subsecretaria de Desarrollo Territorial confirmó la actualización de los programas de desarrollo urbano sustentable en 9 municipios de Puebla.
1: Explosión de polvorín en San Pablo Citlaltepec, en Tlaxcala, dejó como un saldo una persona lesionada de gravedad, 2 con heridas leves y 3 más fueron atendidas por crisis nerviosa.
2: La inversión en seguridad es indispensable para proteger el empleo, destacó la presidenta de la Comisión de Seguridad y Justicia de Coparmex Tlaxcala, Magdalena Luna López.
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2: La Secretaría Anticorrupción detectó fraude en pagos de becas Rita Cetina por 592 millones de pesos. Lo esperamos en Buenos Días Regional. Le pedimos que nos acompañe y le cambie al 89.3 de FM, la grupera, la HR 1090 AM y Red Ciudadana 1120. También estamos a través de X, Facebook y YouTube como arroba la Red 5 Radio. Véngase con nosotros. Duval Rubio en la consola digital, Alex Denicia en las redes sociales. Y aquí en el estudio, Javier López Díaz, le informamos.
3: Odilo Larios.
0: Rafael Tellez Morales.
1: Nayela Aguilar.
2: Raúl Méndez Macías, gracias por su atención y tenga muy buenos días.
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0: Odilon Larios.
1: 7:09. Muy buenos días, auditorio, auditorio de Puebla, México y el mundo, y muy especialmente al auditorio regional que ya se está enlazando en esos momentos allá en Atlixco y la Mixteca, San Martín, Texmelucan y todos sus alrededores, allá en Tehuacán y la Sierra Negra, y por supuesto también en la Sierra Nororiental y la Sierra Norte del estado, en cualquier parte de la entidad donde usted se encuentre, si está en otro estado del país o incluso en el extranjero, también reciba un saludo muy afectuoso. Ya estamos listos para llevarles toda la información en este espacio regional, y que le repetimos, se transmite de 7 a 8 de la mañana. Hacemos este enlace con nuestras estaciones hermanas. Usted nos puede escuchar por el 89.3 de FM, 1090 de AM, por supuesto también el 1120 de AM, y por las estaciones allá en los municipios que le he mencionado, también por supuesto por toda la multiplataforma informativa de 5 Radio Comunicación Radio Comunicación Efectiva, donde usted pues tiene toda la información al momento. Le tenemos pues mucho preparado para usted, así es que acompáñenos en esta hora, y también recuerde enviarnos sus mensajes al número de la poderosa red 22 22 38 29 90. Si usted está ahí, usted es el reportero. 7:10.
0: Rafael Téllez.
2: ¿Qué tal? ¿Cómo le va? Muy buenos días. Qué bueno que sigue con nosotros aquí en este enlace regional para tenerle toda la información que usted necesita saber antes de salir de casa. Les mandamos un saludo a nuestros amigos del CRIT Puebla, que ayer estuvimos con ellos. Recuerde que el próximo sábado es cuando hay que pasar lista precisamente para ayudar a esta buena causa de la rehabilitación de menores, de rehabilitación de niños. Cuando encuentre usted esta alcancía amarilla, pues no dude en cooperar. Es una buena causa y además se requiere para que haya más de estos centros como con el que goza Puebla ya desde hace más de 15 años. Y le vamos a presentar esta información cuando son las 7:11. Decirle, y una cosa que nos da mucho orgullo, durante octubre del 2026, Puebla es el estado invitado en Punto México y en Palacio Postal, allá en la Ciudad de México. Se van a proyectar la riqueza artesanal y cultural de toda la entidad. Es lo que comenta el gobernador Alejandro Armenta.
3: Es el latido de México y con orgullo nos preparamos. Por eso, en Punto México y en Palacio Postal, tenemos una pequeña muestra del talento de mujeres, de hombres, de artesanos, de prestadores de servicios, que aman a Puebla, aman a México, y que cualquier espacio, cualquier oportunidad, tiene un significado enorme para poder mostrarse al mundo. Gracias, gracias, José, porque nos has permitido abrir, mostrar a Puebla en todos los ámbitos. Ahora, con los 20 vuelos que ya tiene Puebla en el mundo.
2: Sin duda, mayor conexión, mayor vuelos. Ahí vemos a Mónica Barrientos, vemos a la secretaria federal también, Josefina Rodríguez, flaqueando al gobernador y flanqueando al gobernador, y en esta presentación. Allá estará esta estará montada esta exhibición de Puebla. Pero tenemos una última hora, Odilon, se cayó un árbol.
1: Se cayó un árbol y están pidiendo la presencia de Protección Civil y demás autoridades por árbol caído en la 21 Norte y 48 Poniente. Es un árbol de gran tamaño y está ahí nada más recargado aparentemente sobre los cables, es lo que se ve que lo sostienen ahí en la 21 Norte y 48 Poniente. Urge que lleguen las autoridades para evitar algún accidente.
2: Exactamente, es aquí al norte de la ciudad, y por favor los vecinos tengan cuidado al pasar por esa zona. El árbol se cayó hace unos minutos, 7:13. Y en este mismo sentido, la secretaria de Turismo del Gobierno de México, Josefina Rodríguez, destacó que Puebla se ubica como el cuarto estado con mayor afluencia turística del país y resaltó la promoción de sus productos, experiencias comunitarias a través de Punto México.
4: Punto México es nuestra tienda, pero además es un lugar donde podemos acercar y promover a nuestro país. Estarán, los invitamos, medios de comunicación, a que vengan a conocer una cantidad de cosas hermosas. Vean esas bolsas que ya hacen, la talavera en sus diferentes versiones, patrimonio de la humanidad, la talavera, ya en collares, en aretes, productos locales certificados, y estarán del 5 de octubre, ya están, el día de ayer, y hasta el 30 de octubre. Y al mismo tiempo, Palacio.
2: Exactamente, esta prueba sin duda le importa mucho a Puebla, porque desde la Ciudad de México, para que las personas se enganchen y sepan que Puebla está muy cerca de nuestra CDMX y puedan venir. Y es que Puebla, el latido de México, escuche bien, ya recibió 12 millones de visitantes en lo que va de este año, con una derrama económica superior a los 14 mil millones de pesos desde este sector, que está en excelentes manos con la secretaria de Turismo, Carla López Malo Villalón.
5: Eso es lo que hoy se vende en Puebla, experiencias directamente con nuestra gente y con nuestras comunidades. Estamos muy contentos porque hoy Puebla es el cuarto estado con mayor recepción de turistas en todo México. Nada más en estos meses de enero a septiembre hemos recibido a más de 12 millones de visitantes, 5% más que el mismo periodo del año pasado, una derrama económica de más de 14 mil millones de pesos, pero eso toma mucho más sentido cuando nos damos cuenta que ya todos los productos turísticos no solamente se concentran en Puebla capital, que hoy los pueblos mágicos, los municipios con vocación turística, también tienen peso y también importan. Cuando entramos nosotros al gobierno, el 90% de los visitantes llegaban a Puebla capital. Hoy el 30% de turistas y de visitantes han llegado a pueblos mágicos y a municipios con vocación turística.
2: Precisamente porque ya se amplió la oferta, la experiencia de estar en Puebla. Claro que hay que venir al centro histórico, hay que venir a Puebla capital, pero también disfrutar al interior del estado. Y al interior del estado tenemos a mi compañera Ceci Espinosa con este reporte. Bueno, en este caso con la vecina entidad de Tlaxcala. Vaya aviso, ¿eh? ¿Cuántos se podrían quedar sin votar el próximo año nada más por no renovar su credencial? ¿Cómo te va, Ceci? Muy buenos días.
6: Rafa, buenos días a ti y a todo el auditorio. Pues la cifra es bastante alta, 48 mil tlaxcaltecas mayores de 18 años están en riesgo de no poder emitir su voto en las próximas elecciones del 2027, debido a que su credencial de elector perderá vigencia en diciembre del 2026, por lo que deben acudir lo antes posible a realizar su proceso de actualización o renovación, así lo señaló Eileen Tacuala Cárdenas, vocal del Registro de Electores del Instituto Nacional Electoral de Tlaxcala, quien invitó a la gente a visitar los módulos, porque además la credencial no solamente es para votar, Rafa, también sirve para realizar otros trámites, y si no la tienes actualizada, pues no puedes hacer todo este tipo de actividades. Vamos a escuchar a la funcionaria del INE en relación a este tema.
7: Tenemos arriba de 48 mil credenciales 2026, es una cifra bastante significativa todavía del universo que teníamos al mes de enero. Hemos logrado reemplazar el 23%, pero bueno, aprovecho este espacio para hacer un llamado a la ciudadanía que revise su credencial. Si tiene vigencia 2026, es momento de cambiarla.
8: ¿Es cierto que esta credencial puede perder vigencia iniciando este año?
7: Sí, es muy real. Es necesario que la ciudadanía acuda, se dé cita al módulo. Hablando de citas, puede ser con cita o sin cita, los vamos a atender a todos. Pero que acudan a renovar esta credencial para que no perdamos nuestros derechos de identidad y tampoco nuestro derecho a votar.
8: Y si en este caso, aunque la credencial tenga una vigencia, ¿pueden acudir a una cita tramitarla?
7: Sí, perfectamente pueden acudir a tramitarla. Este será el medio de identificación que normalmente les pedimos, no necesitamos.
6: Rafa, pues ahí está parte de lo que nos comentaba la funcionaria el día de ayer, un tema bastante preocupante. Entonces, pues si usted ya revisó su credencial de elector y dice diciembre 2026, lo más adecuado es que vaya a alguno de los 60 módulos instalados en los estados, en los municipios, para que puedan renovar su credencial y con ello participar en el próximo proceso electoral, que ya está también a unos cuantos meses de iniciar.
2: Y oye, ¿qué será? ¿Desidia o olvido, descuido? Porque es un documento que te piden para todos, Ceci.
6: Fíjate que de repente se nos pasa, Rafa, porque a mí en alguna ocasión me llegó a suceder. Lo que pasa es que de repente pues andamos tan inmersos en el asunto del trabajo, de otras actividades, que pocas veces nos detenemos a ver cuándo vence nuestra credencial de elector. Y a mucha gente seguramente le ha pasado, otras más la han extraviado o de repente la guardaron y ya no recuerdan dónde está, y cuando la encuentran pues resulta ser que ya está próxima a vencer. Entonces pues ahora lo único que les resta es preparar su documentación, pues si en la medida de lo posible le pueden hacer una cita para que el trámite sea mucho más ágil y con ello no perder tanto tiempo y con ello renovar su credencial.
2: Exactamente, ahí está el llamado y es puntual todavía. Las personas pueden apurarse para llegar a este registro electoral del INE en Tlaxcala. Suenan muchos, casi 50 mil allá en la vecina entidad, pues para que puedan en 2027 cumplir con ese deber ciudadano. Muchas gracias, Ceci, y buenos días.
9: Buenos días.
2: Ahí está mi compañera Ceci Espinosa, siempre atenta a lo que sucede en la vecina entidad de Tlaxcala. Y ya son ahora las 7 de la mañana con 20 minutos, usted lo sabe, es momento de escuchar el tono de la suerte. 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
0: Nayeli Aguilar.
10: 7 de la mañana con 20 minutos. Muchísimas gracias por acompañarnos en este jueves 8 de octubre de 2026. Y les damos la bienvenida a los amigos y a las amigas que ya se están conectando en Atlixco, que ahorita vamos a tener información importante que seguramente les va a interesar bastante en Izúcar de Matamoros. Saludamos también en Tlaxcala, San Martín Texmelucan, en Tehuacán y en el extranjero, donde también sabemos que se escucha Buenos Días, el noticiario de la gente, y sus reportes que nos hacen llegar al 2222-382990, como estos que nos están compartiendo.
11: Muy buenos días, equipo de López Díaz. Y ojalá y rescataran la casa de la 4 Norte entre la 8 y la 10. Ahí yo pues viví, nacieron mis hijos. Es una casa hermosa, parece museo, de verdad. Que ojalá y pudieran entrar. No, de verdad que es una casa hermosa. Tiene muchas molduras adentro. Está en la 4 Norte entre la 8 y la 10 Oriente. Está muy, muy bonita.
10: Muchas gracias por compartir esta historia aquí con nosotros y lo vamos a compartir también con las autoridades. Y tengan mucha precaución las personas que van manejando, porque nos dicen que el sol no deja ver a los automovilistas.
12: Con 50 minutos, manejen con precaución todos los que van conduciendo con sentido hacia el oriente. El sol deslumbra feo y como el pavimento está mojando, lo refleja peor. Manejen con precaución, intermitentes, y por favor, no vayan a ocasionar un accidente. Saludos.
10: Sí, vemos la fotografía que nos compartió y sí, o sea, era más temprano cuando usted la mandó, pero sí vemos ahí la salida del sol y sí es horrible porque no te deja ver, entonces hay que manejar con más cuidado todavía. Y ahora sí, nos vamos hasta la región de este pueblo mágico de Atlixco, porque ya presentaron esta séptima feria del elote en Atlixco, que esperan la comercialización de 90 mil piezas de elote. Esto lo daba a conocer Beatriz Torres, quien es la presidenta de este comité organizador.
13: Somos 15 expositores, de los cuales somos 12 eloteros y solamente 3 de otros productos. Como esta vez aguas de elote, también va a haber agua de elote y un café untable. Que estamos dando oportunidades a gente nueva que se integra a nosotros. El año pasado vendimos más de 15 mil elotes, este año esperamos vender lo triple por la gran variedad de productos que traemos. En el esquite no se lleva un elote, se llevan tres elotes, entonces por eso incrementa más la cantidad de elotes que vendemos.
10: Y Beatriz Torres también anunciaba las nuevas combinaciones. Ahorita estábamos escuchando que habrá con pescado tilapia, torta de esquite y elote con crema de cacahuate, entre otras más que vamos a escuchar.
13: Tenemos unas grandes variedades en elotes, en esquites. Esta vez decidimos vender los esquites en cubetas, en bandejas, y las maruchan ahora en licuadoras. Los elotes van a ser el elote asado, el revolcado, chorreado, morado, amarillo, con chapulines, cacahuacintle, con Nutella, en esquites vamos a tener con patitas, con mollejas, el tradicional de tuétano, el esquite de camarón, con chapulines, hawaiano, tres quesos, con clares, con arrachera, el de cecina, que esa es la imagen de este año de nuestra, de nuestro cartel, el esquite de cecina, con patitas, y esta vez vamos a tener un esquite con pescado tilapia.
10: Pues hay para todos los gustos. Ese nos llamó la atención, el de Nutella. La verdad, a mí no se me antojó mucho. Se me antoja más los otros que mencionaba, pero hay para todos los gustos. Y esta séptima Feria del Elote se realizará del 15 al 18 de octubre, ahí para que lo vayan poniendo en el calendario, en el edificio de la Crom, ahí en Atlixco, donde van a ofrecer también el chile atole, pastel de elote y como novedad este esquite con surimi. ¿Cómo ven? ¿Les gustará con surimi? Vamos a escuchar.
13: Venta del elote que tenemos. Entonces, pues ojalá que los que nos estén escuchando y quieran venir para poder probar, están invitados, y los que estén aquí, ojalá que les gusten los nuevos sabores que tenemos y los nuevos productos que vamos a presentar esta vez o este año en la Feria del Elote.
9: Soy Eduardo Espinosa y mi puesto se llama Elotes El Güero. Y vamos a ofrecer elote preparado, esquite, elote revolcado, elote loco, marucha en esquite, dori esquite.
10: Pues ahí está, apúntenlo bien, del 15 al 18 de octubre, allá en el edificio de la Cromo, en Atlixco, esta Feria del Elote en la edición número 7. Y ahora de Atlixco nos vamos hasta la región de Tehuacán con Edgar Román, donde hubo un incendio en casa habitación. ¿Cómo estás, Edgar? Buenos días.
14: ¿Qué tal, Nadie? Excelente mañana. Sí, es una fuerte columna de humo al que fue este miércoles a vecinos del fraccionamiento Xochipilli, luego de que se registrara un incendio en el interior de un domicilio ubicado en inmediaciones de la avenida Tonalá y calle Gusto, frente a las canchas, justamente cerca del panteón municipal. De acuerdo con los primeros reportes desde el lugar, el fuego se concentró en los niveles superiores del inmueble, por lo que los elementos de protección civil y bomberos ingresaron para combatir las llamas. Y en la zona fueron desplegados dos motobombas, una unidad de ataque rápido, una pipa y una ambulancia, mientras personal de emergencia trabajaba para controlar el incidente. La emergencia provocó el cierre parcial de al menos dos carriles de la avenida Tonalá, por lo que se pidió a los automovilistas circular con precaución en ese momento. Pues bueno, por fortuna no hubo daños materiales, y una vez evocado el siniestro, completamente se realizaron las labores de entrenamiento por allí.
10: Edgar, muchas gracias, buenos días.
14: Excelente mañana.
10: Igual para ti, 7:26.
0: Raúl Méndez Macías.
15: La temperatura en estos momentos es de 14 grados centígrados, el cielo está nublado, la máxima llegará a 21, la mínima de 14, el atardecer será a las 6:15, cada vez más temprano, va a oscurecer más temprano. Hace unos cuantos días, hace una semana, el atardecer era a las 6:25, ya se adelantó 10 minutos y el índice de rayos UV está en cero. Así es de que se puede disfrutar y la visibilidad es de 26 kilómetros y la calidad del aire es buena. Por otra parte, pese a que Moscú lo niega, crece la preocupación por la muerte de esta científica tras un posible accidente de laboratorio en donde se trabajaba con la peste neumónica. La Organización Mundial de la Salud y los Estados Unidos exigen explicaciones a Rusia de qué es lo que está pasando, porque se observa en Rusia, en la región afectada de Siberia, un gran operativo de salud, especialmente de cuarentena. Vayamos hasta allá.
16: Negando la existencia de un riesgo epidémico y minimizó los informes respecto a la muerte de la mujer de 28 años en la población de Irkutsk, señalando que la causa de su fallecimiento fue una neumonía de origen indeterminado. La Organización Mundial de la Salud, así como Estados Unidos y países europeos, han pedido al Kremlin actuar con transparencia, mientras Mongolia anunció.
17: Frida Kahlo se encontraba pintando un autorretrato y la Catrina expresaba.
15: Pues se metió Siri, ¿qué hace Siri aquí? En fin, estábamos escuchando este reporte. A final de cuentas, usted disculpe, son las 7:28, pues si hay una preocupación Rusia tendrá que explicar, decía Donald Trump, porque le preguntaban, oiga, ¿no puede repetirse como lo del COVID? Decía Trump, pues China no dio información, Rusia no está dando mucha información, pero dice, perdón, que lo tienen controlado. Son 7:29, nos vamos hasta España. Pedro Sánchez, presidente del gobierno español, lamentó la muerte de Mari Carmen. Mari Carmen Abascal, quien fuera desalojada de su vivienda por no poder pagar la renta. Se anuncian más movilizaciones y una huelga, ya una huelga general de protestas. Vamos hasta España.
18: El 11 de noviembre es la fecha elegida para la celebración de una huelga general en España, cuyo tema principal será la defensa del derecho a la vivienda digna y, junto con ello, la petición de salarios que permitan al trabajador costearse un hogar. Mari Carmen, precisamente, falleció este miércoles tras ser hospitalizada 2 semanas después de tener que abandonar su vivienda. La huelga general, que cuenta con el apoyo de los principales sindicatos y está bien vista por el gobierno del socialista Pedro Sánchez, tendrá lugar a 2 semanas y media de las elecciones generales adelantadas convocadas por el propio Sánchez.
15: Son ya 7:30, es la media. ¿Te ha pasado que no le das las instrucciones al dispositivo y empieza a hablar las inteligencias artificiales, los asistentes?
1: Eso me molesta porque fíjate que pasa con algunos, sobre todo donde tú estás hablando y se meten en tu conversación y cuando les estás preguntando no te responden.
15: A veces no te pelan. Estaba yo viendo una inteligencia artificial, así como los videos de Zoom y todo esto, pero ya es como si fuera otra persona en Zoom, y es una inteligencia artificial, y tú, por ejemplo, estás con un cubo Rubik, y lo está viendo supuestamente, y te está dando las instrucciones de cómo armarlo. Impresionante, me sorprendió mucho. Después lo platicaremos. La reflexión de hoy es de la Madre Teresa: lo que importa no es lo que se da, sino el amor con que se da. En una sociedad que donde medimos las cosas por cantidad, resultados o dinero, esta idea de dar las cosas con amor devuelve nuestra atención a lo que es esencial: la intención humana detrás de nuestros actos, desinteresados, que sea con amor. Y en volcán Tal, en Filipinas, vea nada más la imagen del volcán, impresionante, tuvo una explosión freatomagmática. El volcán registró esta explosión de corta duración en Filipinas. Las imágenes tomadas desde Baniaga, el municipio de Agoncillo, en la provincia de Batangas, al sur de la isla de Luzón, en Filipinas. 7:31. Nos vamos a la pausa y volvemos aquí a Buenos Días.

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6: Hoy en Datos Curiosos en Quinto Medio, soy Raúl Méndez Macías. Es el Día Internacional del Pulpo, una de las criaturas más alucinantes del planeta. Dos de sus corazones se encargan de bombear sangre a las branquias, mientras que el tercero bombea sangre al resto del cuerpo. ¿Y por qué la mayoría es azul? Porque a diferencia de los humanos, usamos hierro en la hemoglobina. Los pulpos usan una proteína rica en cobre llamada hemocianina, que es mucho más eficiente para transportar oxígeno en aguas frías y con poco oxígeno. Tienen 9 cerebros, y aunque tienen un cerebro central, 2/3 de las neuronas de un pulpo están distribuidas en sus 8 brazos. Esto significa que cada brazo puede pensar, reaccionar y tomar decisiones por sí mismo al tocar algo, cazar o escapar. Incluso si estuviera separado del cuerpo, aunque el brazo central sigue coordinando el movimiento general. No solo cambian de color, sino también de textura. Tienen células especiales en la piel llamadas cromatóforos, que son pigmentos, los iridóforos, reflejos de luz, y leucóforos, luz ambiental, y pueden contraer los músculos diminutos para imitar la textura de rocas, corales o algas en menos de un segundo. Al ser invertebrados, su cuerpo es totalmente blando y flexible, y la regla de oro es, si pasa su pico, pasa todo el cuerpo. Pueden colarse por agujeros del tamaño de una moneda.
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9: 7:36, que no se le haga tarde, ya estamos en este espacio de la nota policíaca. Le vamos a dar a conocer que ayer hubo una explosión de polvorín en San Pablo Citlaltepec, esto en Tlaxcala, donde un joven de 22 años de edad resultó gravemente lesionado, fue llevado a un hospital, y su estado de salud es considerado como muy delicado. Además, hubo 2 personas más que fueron atendidas con algunas lesiones menores, y 3 personas que fueron atendidas por crisis nerviosa luego de que se diera esta explosión en este polvorín, en este taller de pirotecnia allá en Tlaxcala. No se tiene conocimiento de qué es lo que originó este estallido, pero sabemos que pues siempre es, tiene que ver con el mal manejo de estos productos explosivos. Tampoco se ha dado a conocer si este taller contaba con los permisos de las autoridades federales o si era clandestino. Lamentablemente hay una persona muy grave por este suceso. Recordará usted que antier por la noche, en toda la multiplataforma informativa de Cinco Radio, Comunicación Efectiva y Red Ciudadana, le dábamos a conocer de un percance vial que ocurrió en la carretera federal Puebla-Tehuacán, a la altura de San Agustín Tlaxco, en Acajete, poco antes de llegar al autódromo. Pues no había mucha información al respecto. Ahora ya se sabe que la persona que murió era un comerciante de ropa, y que este percance habría sido captado por una de las cámaras de videovigilancia que hay ahí en la zona, por medio de la cual se sabe ahora que el conductor de la camioneta, de nombre Erasmo, de 29 años de edad, perdió el control de su vehículo, invade el carril contrario y se impacta de manera frontal contra la unidad 125 de la línea Amozoc-Puebla. La camioneta queda destrozada y el hombre muere prácticamente en el acto. Se está investigando si hubo consumo de alcohol en este hecho, es decir, que si el conductor habría ido bajo los efectos de alguna bebida embriagante. Por la mecánica de lo acontecido, pues podría suponerse esto. Sin embargo, se esperan los estudios correspondientes. Repito, será de vital importancia los videos de las cámaras de seguridad, que según nos indican algunas fuentes, pues se observa claramente cómo se pierde el control, atraviesa e invade el carril y se impacta de frente contra este camión de pasajeros, y derivó en la muerte de este hombre de 29 años de edad, que era originario de aquí de Puebla y se dedicaba a comercializar ropa. Además, le tenemos que esta información, esta actualización, siguen los trabajos para retirar este vehículo que se incendió en la autopista México-Puebla con dirección hacia México, a la altura de San Felipe, justo sobre la carretera federal a Tlaxcala. Ahí en los carriles centrales, este vehículo de color blanco se incendió. Cabe hacer mención que, de acuerdo con la actualización que se tiene, una camioneta lo habría impactado y esto habría hecho que pues empezara a incendiar este vehículo. La camioneta que lo impactó se habría dado a la fuga. El vehículo se incendió y tuvieron que llegar los bomberos para sofocar el incendio. Afortunadamente, solo daños materiales, no hay víctimas humanas ni personas lesionadas en este percance. Siguen las labores para retirar este vehículo, así es que circule con precaución. Le repito, es la autopista México-Puebla, dirección hacia México, a la altura de San Felipe Hueyotlipan. Además, le informamos que hay un choque entre particulares en la 16 de septiembre y la 105 Poniente con dirección hacia el centro. Ubíquese, es 16 de septiembre, 105 Poniente con dirección al centro. Hay un choque entre particulares, solo daños materiales, tómelo usted en consideración. Y ahora le presento estas imágenes. Si usted tiene información de estos posibles o probables delincuentes, presuntos delincuentes, por favor, denúncielos. Ahí vemos en las imágenes, a quienes nos están viendo a través de la plataforma, de las diferentes plataformas, cómo hay un vehículo sedán de color gris y una camioneta pickup negra que le da alcance. Aparentemente le quiere robar el vehículo los de la camioneta. El del sedán logra hacer una maniobra de reversa y luego escapar. Al ver que ya se le han pelado, pues estos sujetos de la camioneta deciden tomar otro camino. Nos dicen aquí los vecinos de este lugar, dice, esto ocurrió en la calle Guadalupe entre Robles y Laureles, en la colonia Bosques de Amalucan, primera sección. Ubíquese en Bosques de Amalucan, primera sección, esta mañana en la calle Guadalupe entre Robles y Laureles. Hubo un intento de asalto a punta de pistola. De acuerdo con lo que dicen los vecinos, el conductor de las personas que van en este sedán de color gris, pues son conocidos de la zona y les habrían intentado robar este vehículo a punta de pistola, pero una maniobra, el ir atentos, hizo que pudieran escapar de estos delincuentes. al ver que ya se les había frustrado su objetivo, tuvieron que escapar con dirección contraria a la que habían tomado sus víctimas. Así es que si usted identifica esta camioneta, por favor, denúnciela, dé la información al 089, denuncia anónima, para que las autoridades puedan tomar conocimiento, sepan quiénes son esos delincuentes y puedan tomar cartas en el asunto para poder capturarlos con posterioridad. Esto es lo que tenemos para presentarle, y recuerde, pues siempre ayuda mucho si usted tiene información, que se la proporcione a las autoridades. 7:42.
10: Pausa y volvemos.
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11: Hoy celebramos a Nuestra Señora del Buen Remedio, patrona principal de la Orden Trinitaria. La Orden de la Santísima Trinidad y de los Cautivos fue fundada por San Juan de Mata, cuya misión era rescatar a cristianos presos y esclavizados por los infieles. Tiene desde sus orígenes a esta advocación mariana como su patrona principal. Existen diversas tradiciones acerca de su patronazgo. La más usual relata que el fundador de los trinitarios, Juan de Mata, se encontraba tratando de liberar a cautivos, pero le faltaba dinero para lograrlo. Entonces elevó sus plegarias a la Virgen María para que le ayudase a llevar a cabo su objetivo. Continúa el piadoso relato diciendo que la Virgen se le manifestó y entregó una bolsa con la cantidad suficiente para lograr la libertad de los cristianos. A partir de entonces se propagó su patronazgo para lograr liberar esclavos y cautivos. El 7 de octubre de 1571 el ejército español enfrentó al ejército turco en la batalla de Lepanto. El rey de Valencia invocó a la Virgen del Remedio y gracias a su intervención se logró la victoria. El Papa San Juan XXIII, en 1961, declaró a Nuestra Señora del Remedio patrona principal de la orden.
6: Hoy en Quinto Medio, datos curiosos de la dislexia, un trastorno específico del aprendizaje, caracterizado por dificultades en el reconocimiento y fluido de las palabras, problemas de ortografía y de codificación lectora. Esto no está relacionado con la inteligencia ni con una falta de esfuerzo o de oportunidades educativas. Se debe a diferencias en cómo el cerebro procesa lenguaje escrito. Afecta aproximadamente entre un 5 y 10% de la población mundial. Algunas estimaciones sugieren hasta un 17%. Tiende a ser hereditaria. Es común que los niños con dislexia tengan padres o familiares cercanos con condiciones similares. Las personas con dislexia pueden destacar en el pensamiento tridimensional, creatividad de resolución global de problemas, narrativa y visión espacial. Albert Einstein tuvo dificultades con la lectura y la memoria verbal en su infancia. Thomas Edison tuvo tantos problemas en la escuela tradicional que su madre decidió educarlo en casa. Richard Branson, fundador de Virgin, es defensor de la dislexia, a la que atribuye su capacidad para delegar y pensar de forma creativa en negocios. Tom Cruise, Steven Spielberg, Keanu Reeves, Orlando Bloom han compartido cómo aprendieron a sobrellevar el trastorno en su carrera actoral. Salma Hayek ha hablado de su experiencia con la dislexia y cómo logró dominar varios idiomas a pesar de ello.
12: Muy buenos días a toda la gente que nos escucha y buenos días en el auditorio. Es Max López al micrófono y este es el inicio de la información deportiva, donde le presentamos que los Rays de Tampa Bay avanzaron a la serie de campeonato de la Liga Americana tras eliminar a los Yankees de Nueva York con una barrida de 3 partidos en la serie divisional. En el tercer encuentro disputado en el Yankee Stadium, Tampa Bay consiguió una victoria de 4-3 con participación destacada del mexicano Jonathan Aranda. El pelotero de 28 años produjo la primera carrera mediante un sencillo en la tercera entrada. Nueva York respondió con un imparable de Ben Rice para empatar el marcador. Ya en el cuarto episodio, Ryan Vilade conectó un cuadrangular solitario que devolvió la ventaja a los Rays, aunque Spencer Jones volvió a igualar el encuentro. Posteriormente, Víctor Mesa Jr. conectó un jonrón en la sexta entrada para colocar la pizarra 4-2. Los Yankees descontaron una carrera, pero no lograron evitar la eliminación. Tampa Bay espera al ganador de la serie entre Cleveland y los Medias Blancas de Chicago. Mientras tanto, los Dodgers de Los Ángeles también aseguraron su clasificación a la serie de campeonato luego de vencer 4-1 a los Bravos de Atlanta. El cubano Andy Pech fue determinante al conectar un sencillo con las bases llenas en la séptima entrada, impulsando 2 carreras que rompieron el empate y colocaron a Los Ángeles arriba 3-1. Max Muncy amplió la diferencia con un cuadrangular solitario en la novena entrada, alcanzando 19 jonrones de postemporada con los Dodgers. Los angelinos así ganaron la serie 3-1 y ahora esperan al vencedor del enfrentamiento entre Milwaukee y San Diego. Pero hasta aquí con la información deportiva. Nosotros regresamos al estudio para más información.
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1: 7:48 y en los reportes de la red le estábamos dando a conocer de esto que ocurrió allá en Citlaltepec, Tlaxcala, donde el día de ayer hubo la explosión del polvorín y le decía que estaba muy grave una persona. Nos dice Tere Morales Rojas: buenos días, amigas de Cinco Radio. Pues lamentablemente el joven que estaba grave en la explosión de San Pablo Citlaltepec, lamentablemente falleció. Y sí, también la red nos manda aquí esta esquela, nos dice la red que sí es lamentable este hecho. Y Juan David Barranco tenía 22 años de edad. Juan David Barranco sería la persona que murió por esta explosión de polvorín. Pues lamentablemente son cosas muy graves las de estos polvorines, así es que si usted trabaja en uno de ellos, por favor, siempre sigan todas las medidas de precaución correspondientes. En más información de los reportes de la red, ya están ahí los cuerpos de emergencia laborando para retirar este árbol que cayó en la 21 Norte y 48 Poniente de la colonia Clotilde Torres. Este árbol que tiene al menos 10 metros de altura, por lo menos le calculamos, es un árbol muy alto que le estábamos dando a conocer desde hace unos momentos, gracias al reporte de la red, cayó allá en la 21 Norte y 48 Poniente de la colonia Clotilde Torres. Ya están llegando las autoridades para retirarlo. Y la PGR nos dice en este programa Has Visto A que están buscando a Denis Chelisek, este hombre que pues desapareció en el Hotel Ritz en Carton, allá en Cuauhtémoc, Ciudad de México, desde diciembre del 2025. Y también a Miguel Ángel Saucedo Mora, él desapareció en la colonia Santiago Zapotitlán, en Tláhuac, en noviembre del 2025. Los están buscando y recuerde que si usted tiene también más información, lo puede dar a conocer a las autoridades correspondientes en el correo hasvistoa@fgr.org.mx o comunicarse al 5580-596674. Son 7:51.
0: Raúl Miranda.

0: Esta semana es semana de los Nobeles, de los premios Nobeles. Nos dice la red, no tomen la 25 Sur y 31 Poniente, está cerrado, la 25 rumbo a Angelópolis, tráfico intenso, vías alternas, 19 Sur o Boulevard Atlixco, aquí se entera primero en Buenos Días. Tocayo Raúl Miranda, decíamos que es semana de los Nobeles, se anunció el Nobel de Física, que habla de los neutrinos, y tú has platicado con expertos físicos sobre este asunto. ¿Qué tiene que ver la IA con la física y los neutrinos? Muy buenos días.
1: Tocayo, buen día, querido auditorio, buen día. Sí, estamos en semana de Nobel. Hay que celebrar a las mentes brillantes. Hay que reconocer su trabajo y el valor que nos da en nuestra vida diaria. Esta semana, por cierto, hay una escritora mexicana pujando por el Nobel de Literatura. Sí, platiqué con unos colegas físicos y cuando les pregunté, oigan, ¿y por qué le dieron el Nobel a esta persona? Y me dijeron, porque pudo detectar los neutrinos. ¿Qué es eso? Yo les pregunté, pues son como partículas fantasmas, que son cosas tan pequeñas, que se pensaba que solo existían teóricamente o que no tenían masa. Pues, ¿cómo está eso? O sea, si no tienen masa, ¿sí existen? Ahí estaba el tema. Entonces, el premio Nobel de este año entendió y vio cómo hacerle para estas partículas que ahora mismo están atravesando nuestro cuerpo y que son producto del corazón de las estrellas en las explosiones del supernova y Big Bang, ahora mismo están atravesando aquí nuestro cuerpo los neutrinos. Y este físico lo que hizo fue experimentar para poder tener certeza de que los neutrinos sí existen.
0: Ahora, ¿existe una relación directa entre, porque la IA está promovida por empresas y estas empresas hacen sus propias investigaciones, y con los neutrinos?
1: Sí, Tocayo, fíjate que eso es lo que es muy interesante. ¿Por qué es interesante? Porque es muy importante para nosotros y para la ciencia este premio Nobel de Física. Actualmente, toda la investigación que se hace es capturando imágenes que viajan en onda. Todo lo que nosotros vemos, nuestra voz, la luz, viaja en onda. Los neutrinos viajan en línea recta. Es por eso que ha sido tan difícil detectarlos, porque no hay un aparato que los detecte, pero esto sí. Y bueno, mira, Tocayo, acerca de que la inteligencia artificial y la física son ciencias de frontera. Esto es, querido auditorio, lo que hacemos todos los días con nuestro GPT, con nuestro Gemini, es ciencia de frontera, porque la IA nació inspirada en la física. Los algoritmos detrás de las redes neuronales se basan en cuestiones de física estadística. El problema del Big Bang científico utiliza temas de inteligencia artificial para ayudar a detectar los neutrinos. Y la IA es como un microscopio matemático, Tocayo. La IA, en vez de estar buscando la información de manera real, ha ayudado a que todas estas ecuaciones se comprueben de manera directa, porque maneja muchísima información.
0: Y todos estos datos permitirán, con el uso de la IA, tener estudios más exactos, resultados e interpretación, así como simulaciones en estos experimentos, Tocayo.
1: Respuesta es un sí rotundo, Tocayo. Es filtrado en tiempo real. Por ejemplo, cuando un detector de señales retoma mucha información, la IA la analiza para saber realmente qué es. Simulaciones, como bien dices, las supercomputadoras hoy simulan las redes neuronales para formar campos cuánticos en cuestiones de minutos. De hecho, hablar de Nobel de Física, de partículas fantasma, que con esto a ti que te encanta la ciencia ficción, se abre todo un panorama nuevo para los temas de ciencia ficción con el descubrimiento de los neutrinos. Partículas fantasma y de inteligencia artificial, puede pasar algo lejano, Tocayo, y reservado para laboratorios de gran nivel, pero no es así. Estamos conectados porque todo está pasando en este momento, y creo que ya nuestra obligación, y además es una gran oportunidad, es que seamos capaces de ver lo invisible. Como antes era invisible los neutrinos, ahora con la inteligencia artificial de todos los días basada en la física, podemos ver cosas que antes escapaban de nuestro entendimiento, cosas espectaculares, Tocayo.
0: Así es, y no dejaremos de sorprendernos. Tocayo, tus redes sociales para seguir en contacto.
1: Sigamos aprendiendo, cuestionándonos, utilicemos la inteligencia artificial de manera ética, responsable y profundamente humana. Estoy para servirles en arroba Raúl Miranda IA y hashtag Raúl Miranda IA en todas las redes sociales.
0: Un abrazo como siempre y un gusto tenerte aquí en este espacio.
1: Buen día.
0: Gracias a Raúl Miranda. Fuera de la Starbucks de Atlixcáyotl, antes de la Torre Insignia, hay motociclistas que se adueñan del paso, estorban y no hay quien los mueva. Podrían ayudarnos mandando tránsito y nos reportan tráfico en la autopista a la altura del puente de Xonacatepec. Ya se volvió algo cotidiano.
2: Y también hay accidente en estos momentos cuando faltan 3 minutos para las 8 de la mañana.
3: Buenos días, Juan López Díaz, para informarles que acaba de ocurrir un accidente aquí en el Triángulo de la Muerte, en la autopista, precisamente ahí para la incorporación al puente de San Felipe. Un pointer blanco está incrustado mero en la como cuneta, entonces acaba de suceder, en estos momentos está ahí auxiliando a las personas que van pasando.
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2: Puebla Capital invita a vivir su tradición y sabor en Día de Muertos. El alcalde Pepe Chedraui presentó la experiencia Puebla, historias que siguen vivas, con las que busca atraer a visitantes durante esta temporada para disfrutar de la riqueza cultural, gastronómica y turística de la capital. En la Ciudad de México hizo esta invitación y él los invitaba a recorrer sitios emblemáticos como el Centro Histórico, la Catedral, la Capilla del Rosario y la Biblioteca Palafoxiana, además de disfrutar de la gastronomía poblana y de las actividades culturales programadas.
3: Eso venimos el día de hoy, a invitarlos, que nos acompañen para poderlos atender. Yo como poblano no me canso de seguir probando todas nuestras delicias que tenemos, Puebla, el estado, por supuesto, la capital. Que vengan, que nos acompañen, pedirles de favor que lo hagan extenso. 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
4: Una oportunidad para el apoyo de mi hijo, que lo están ayudando a salir de sus temas. Lo he visto cada vez mejorar.
5: Me gusta Seposami porque me siento tranquilo y me siento en un lugar seguro.
2: Durante la celebración por los 15 años de Morena, Ariadna

0: 2990, una carambola.
1: Vengo llegando de sobre el periférico, vengo en el periférico del Boulevard Carmelitas hacia la 24 Sur, y para salir aquí a la lateral del periférico para retornar a la 24, dar vuelta a la 24, hay un choque, hay una carambola, son 7 vehículos involucrados, está impresionante. Ojalá puedan mandar a alguien a ver cómo están las cosas. Se ve que
0: apenas sucedió este accidente, tenga mucha precaución y quédese con nosotros en esta multiplataforma de Red Ciudadana. Recuerde que nos escuchan y nos ven a través de nuestras redes sociales en @la red 5 radio. Estamos en X, estamos en Facebook, estamos en YouTube y además nos pueden escuchar en el 1120 AM, la grupera La Mera Mera 89.3 FM y el 1090 de AM. Y además de mandar sus reportes a La Poderosa Red 2222-382990. En Operación Digital, Duval Rubio, y en la Operación de las redes sociales, Alex Denicia. Nayeli Aguilar agradece el favor de su atención. Buenos días.
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8: ¿Qué tal? ¿Cómo les va? Son las 8 ya con 5 minutos. Es el jueves 8 de octubre del año 2026 y estamos arrancando este espacio de noticias que hasta minutos antes de las 9 de la mañana tiene mucha información. Así es que la invitación para que se queden con nosotros, desde luego, si tiene algún reporte que realizar, lo haga a través del 38-246-15 o bien del 238-122-8891. Monse Trujillo está atendiendo muy amablemente esa línea telefónica y también sus reportes a través de WhatsApp y de Telegram, 238-122-8891. Por cierto, vamos a retomar las giras de las escuelas de Vive la Escuela, este concepto, este programa que sin duda ha sido muy bien recibido por instituciones de nivel secundario y bachillerato aquí en la ciudad de Tehuacán. De verdad, gracias a todos aquellos que han estado siendo partícipes, que nos han abierto las puertas en sus distintas instituciones, un evento cuya finalidad es ir en contra o hacer conciencia respecto al tema del bullying, respecto a tener un mejor ambiente escolar, respecto a vivir esa etapa de secundaria o de bachillerato, que pues sin duda se va a recordar por muchos, muchos años, y qué mejor que sea un recuerdo bonito. Entonces, vamos sobre esa temática. Insisto, ya durante estos 2 años muchas instituciones de Tehuacán nos han abierto las puertas y bueno, pues ahora esperamos llegar a la región de Tehuacán. Así es que si nos están escuchando, y desde luego hay profesores que quieren abrirnos las puertas o quieran abrirnos las puertas en Ajalpan, en Altepeji, en Chilac, en San Sebastián, Sinacatepec o en alguna otra población, pues ojalá y se reporten a la cabina. De verdad, nos gustaría ser partícipe. O si hay padres de familia o chicos que nos están escuchando, pues vaya, ojalá y nos inviten a sus escuelas. Nos dará muchísimo gusto ser parte de este concepto en la región de Tehuacán. Son las 8

0: ya con 7 minutos. Bueno, por lo pronto, vamos a la pausa oficial y después de la pausa oficial regresamos con toda la información. Quédese con Vive FM 106.3. Es jueves, es el jueves 8 de octubre. Esperemos que sea un gran día y sobre todo, buenos días, Tehuacán.
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4: Son las 8 ya con 11 minutos. Gracias por sus reportes a través del 238-122-8891. Nos dicen, soy vecino del Infonavit Venustiano Carranza. Reporto que desde hace 6 meses se puso un bar clandestino en la esquina de la 10 Sur con la 5 Poniente llamado Vamos por Una. Este bar funciona desde las 4 de la tarde hasta las 5 de la mañana, a veces hasta las 6 de la mañana. Se echó el reporte a Seguridad Pública, ya que el ruido que generan a altas horas de la noche es altísimo. No dejan descansar a las familias aledañas a su establecimiento. Se han escuchado balazos y la policía no llega por más llamadas hechas. Hacen caso omiso. Pregunta, ¿a quién se puede dirigir este caso? ¿Sería normatividad?
5: Así es, Marcos, también normatividad comercial, si los decibeles o si hay mucho ruido en un establecimiento, también le compete ecología.
4: A ecología también podría ser. Bueno, pues ahí está el reporte. Son las 8, ya con 12 minutos. Vamos con información respecto a las personalidades que nacieron o fallecieron un día como hoy. Esta es información de Montse Trujillo.
3: Su trascendencia los ha hecho destacar. 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

0: Un día como hoy nació en 2003. Ángela Aguilar, cantante mexicana estadounidense, integrante de una de las familias más reconocidas de la música mexicana, ha destacado por interpretar música regional mexicana y por canciones como La Llorona y Dime Cómo Quieres. En 1936 nació Rogelio Guerra, actor y cantante mexicano, reconocido por su extensa trayectoria en telenovelas como Los Ricos También Lloran, Vanessa y El Privilegio de Amar. También tuvo una importante carrera en cine y teatro. En 1970 nació Matt Damon, actor, guionista y productor estadounidense, ganador de un Oscar por el guion de Mente Indomable. También es conocido por películas como Rescatando al Soldado Ryan, La Gran Estafa e Identidad Desconocida. En 1985 nació Bruno Mars, cantante, compositor y productor estadounidense. Es uno de los artistas más reconocidos del pop contemporáneo, con éxitos como Just the Way You Are y Uptown Funk, además de múltiples premios Grammy. Yo soy Monserrat Trujillo y estás escuchando Buenos Días, Tehuacán.
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2: Ocho con 8:14, una fuerte columna de fuego y alertó este miércoles a vecinos del fraccionamiento Xochipilco luego de que se registrara un incendio en el interior de un domicilio ubicado en inmediaciones de la avenida Tonalá y calle Whitson, frente a las canchas y cerca del panteón municipal. De acuerdo con los primeros reportes desde el lugar, el fuego se concentró en los niveles superiores del inmueble, por lo que Protección Civil y bomberos ingresaron para combatir las llamas. En la zona fueron desplegados dos motobombas, una unidad de ataque rápido, una pipa y una ambulancia, mientras personal de emergencia trabajaba para controlar el siniestro. La emergencia provocó el cierre parcial de al menos dos carriles de la avenida Tonalá, por lo que se pidió a los automovilistas que circularan con precaución y facilitaran el paso a las unidades de emergencia. No se reportaron personas lesionadas o intoxicadas, por fortuna. Una vez sofocado completamente el siniestro, se realizaron las labores de enfriamiento, remoción de escombros e inspección del inmueble para determinar las posibles causas del origen del siniestro. Debido también al humo, puede contener sustancias irritantes o tóxicas, se recomendó a las personas que mantuvieran las puertas también hasta cierto punto con precaución cerradas y evitar que permanecieran en la misma dirección de la columna del humo.
3: Son las 8 ya con 15 minutos. Bueno, pues el día de ayer dio a conocer la Fiscalía General del Estado que está firme la sentencia de más de 46 años de prisión a dos sujetos por el homicidio de persona periodista aquí en la ciudad de Tehuacán. La Fiscalía General del Estado acreditó la responsabilidad penal de Jesús Armando y José Francisco por el delito de homicidio calificado cometido en agravio del periodista Marco Aurelio Ramírez Hernández. Los hechos ocurrieron el 23 de mayo del 2023 en el fraccionamiento Villas Agua Blanca en Tehuacán, donde Jesús Armando disparó en diversas ocasiones contra la víctima, mientras José Francisco participó en la ejecución de hecho y posterior huida. Con los elementos probatorios recabados e incorporados durante el proceso penal a través de la Unidad Especializada de Investigación de Delitos Cometidos contra Periodistas y Defensores de Derechos Humanos de la Fiscalía Especializada en Derechos Humanos, el Tribunal Unitario de Enjuiciamiento con Jurisdicción Estatal dictó sentencia condenatoria e impuso a cada responsable 46 años y 5 meses de prisión, la reparación integral del daño y demás consecuencias jurídicas. Al resolver el recurso de apelación, el tercer tribunal de alzada colegiado en materia penal confirmó por unanimidad la sentencia condenatoria. La Fiscalía General del Estado de Puebla refrenda su compromiso de procurar justicia y combatir la impunidad en los delitos cometidos contra periodistas, fortaleciendo la libertad de prensa y el Estado de Derecho. Es así como se ratifica la sentencia de 46 años y 5 meses contra los sujetos que, pues bueno, participaron en el homicidio del periodista Marco Aurelio Ramírez Hernández allá en el año 2023. Son las 8, ya con 17 minutos. Esta fue la primera parte de la sección policíaca. Vamos ahora a la nota del día.
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La entrada de productos avícolas importados y el incremento en el precio del dólar están generando presión sobre el sector avícola en la región, al elevar los costos de producción y dificultar también las condiciones para que las empresas continúen invirtiendo y creciendo. Jorge García de la Cadena Romero, presidente de la Asociación de Avicultores de Tehuacán, señaló que la llegada de este huevo importado representa una problemática para los productores nacionales debido también a que, a diferencia del producto nacional que se comercializa fresco, el huevo importado requiere mantenerse bajo refrigeración durante su traslado. Explicó que uno de los riesgos también que se presenta es cuando se rompe la cadena del frío durante la distribución, situación que, de acuerdo con el representante del sector, puede afectar la calidad del producto. Indicó también que los productores han planteado esta situación ante las autoridades federales, entre ellas la COFEPRIS y la Secretaría de Economía, al considerar que la importación resulta innecesaria ante la capacidad de producción que existe en el mismo país. El representante también de los avicultores mencionó que esta situación similar ocurre con el pollo, particularmente con la importación de pechuga proveniente de Brasil, lo que desde su perspectiva desactiva muchas nuevas inversiones en la industria nacional. Ante esta situación se suma también el comportamiento del tipo de cambio. Explicó que el sector depende en buena medida de los insumos importados, principalmente del maíz, soya, que son utilizados en la elaboración del alimento balanceado. También detalló que el alimento representa aproximadamente entre un 70 y 80% del costo de producción, en lo cualquier incremento en el precio de los granos tiene impacto directo en la actividad avícola. Ante el escenario, García de la Cadena aseguró que los productores mantienen su actividad y continúan generando carne de pollo, huevo y otros productos para abastecer el mercado.

0: Delta
1: y la demanda.
0: Y la demanda que ha bajado un poco. Pero además de todo eso, en el huevo, por ejemplo, vamos a separar huevo y pollo. En el huevo se dieron, vimos presencia de huevo importado innecesariamente. Y eso afectó mucho la oferta y la demanda. Entonces le dijimos al gobierno, bueno, le hemos estado denunciando al gobierno porque además cuando traen el huevo importado ellos lo refrigeran sí o sí, por ley, ellos. Nosotros no, no tenemos que refrigerar, nuestro huevo siempre es fresco. Pero ellos lo refrigeran, pero cuando llega acá a Veracruz o a Chiapas, donde tú quieras, rompe la cadena de frío, ya lo dejan de enfriar y se empieza a echar a perder el huevo. Entonces es de mala calidad. Entonces le decimos al gobierno federal, a COFEPRIS, a la Secretaría de Economía, a las dependencias, oigan, está pasando esto, que no se haga, ¿no? Porque no es una, es una práctica, digamos, entre comillas, desleal y además innecesaria, porque aquí hay huevo perfectamente para surtir a todo México, ¿no? Y en el pollo sí, lo mismo. Hay suficiente pollo, pero están trayendo pechugas, solo pechugas de muy mala calidad de Brasil. Entonces también desanimas a la industria a seguir creciendo. Dices, bueno, ¿para qué le invierto más si se están trayendo pechugas de allá? Mejor me espero, ¿no? Entonces desanimas a la inversión. Entonces, eso es lo que está pasando.
1: ¿Y un promedio de cuántas pérdidas en ese tipo de acciones tan negativas?
0: Fíjate que es muy complicado cuantificarlo, porque cada empresa es diferente. Algo que también está pasando ahorita es el alza del dólar. Eso pegó inmediatamente. Si estabas comprando el dólar a 17.30, 17.50, ahorita lo estás pagando a 18.50, por ejemplo. Ese peso te pega en el costo de inmediato. Eso es porque acuérdate que importamos mucho maíz y soya, ¿no?
2: Aunado a los pesos de la gasolina, lo que hace
0: pues. Fíjate que sí te pega, sí nos pega. Todo lo que aumenta de precio nos pega. Pero más nos pega el grano, acuérdate que el alimento es casi el 75-80% del costo de producción. Lo demás se va en paques, gasolina, sueldos, salarios, todos. Pero lo más que impacta es granos, alimento balanceado, ¿no? Eso es lo más importante. Pero aquí seguimos al pie del cañón, siguiendo produciendo muchos cerdos, muchos pollos y muchos huevos para mí.
1: Pues eso, quiero seguir con...
0: Siga consumiendo productos nacionales, productos regionales. Eso conviene a la región, conviene a las empresas y conviene a la gente que está trabajando para las empresas. Recuerda que somos más de 250 mil personas que dependemos de la agricultura y la porcicultura. No es cualquier cosa. Entonces, sigamos consumiendo y privilegiando el consumo nacional y yo les diría el consumo regional. Veamos en las etiquetas de dónde es el huevo, de dónde es el pollo, de dónde es el cerdo, que sea regional. Vamos privilegiando a nuestros familiares, hermanos, amigos, que sea regional el consumo. Eso es lo que quisiera agregar.
1: Terminar. Gracias, papá.
3: Pues bien, hay que priorizar siempre el consumo regional. Marcos, tenemos buena producción, por fortuna. Digo, al menos Tehuacán, la región. Cómo se ha trabajado también con Oaxaca, con Veracruz y bueno, todo el centro y sur de la nación.
4: Efectivamente, bueno, por algo Tehuacán es uno de los primeros lugares como productores de huevo en el país y no sé si de la zona de Latinoamérica, Edgar, incluso.
3: No dudo que también tenga cierta injerencia, pero la producción hasta cual está
4: es altísima. Sí, o sea, definitivamente la producción de huevo en la zona de Tehuacán es sin duda altísima. Y pues sí, ¿no? ¿Para qué comprar huevo de no muy buena calidad o que que puede echarse a perder por esto este tema que comenta Jorge García de la cadena respecto a la cadena de frío, sí, y arriesgar a enfermarnos o que se eche a perder y pues perdamos también dinero? Mejor comprar huevo de Tehuacán.
3: Así es, la buena producción que tenemos ya en la región.
4: Efectivamente, son las 8:24, vamos al corte, regresamos con más información. Buenos días, Tehuacán. Voy a abrirla.
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4: Son las 8 ya con 27 minutos. Lo comentaba al inicio de este espacio. De verdad, nos da muchísimo gusto contribuir socialmente y sobre todo en este rubro y en esta etapa escolar de secundarias, de bachilleratos, en el cual, pues bueno, hemos estado llevando una iniciativa de Cinco Radio con algunos perfiles que tiene este importante grupo radiofónico, y aquí en Tehuacán, pues con el concepto Vive la Escuela. La finalidad del Vive la Escuela es desde luego llevar a los chicos el mensaje de, pues, y la importancia de no hacerse bullying, de no consumir sustancias tóxicas y desde luego, pues bueno, contribuir a la conciencia o hacer conciencia en los muchachos de secundaria y de preparatoria al respecto. Y dentro de eso, pues también se les brinda un momento de esparcimiento durante 50-60 minutos, un momento de esparcimiento, un momento para salir de esa rutina. Y que desde luego pues también puedan divertirse con los artistas que les llevamos. Lo hemos estado haciendo desde hace un par de años aquí en la ciudad de Tehuacán, visitando muchísimas escuelas que nos han abierto las puertas de una manera muy amable y también conscientes de esta problemática que socialmente se está viviendo actualmente en esta etapa escolar, en secundaria y en bachillerato. Y bueno, pues la idea es hacerlo ahora en algunas instituciones o en instituciones de la región de Tehuacán. Insisto, si alguien, de algún maestro, algún alumno, algún directivo o algún padre de familia nos está escuchando y quiere que vayamos a la institución educativa de secundaria o de bachillerato, pues con muchísimo gusto comuníquese a cabina y estaremos programando ya la visita en instituciones de San Gabriel Chilac, si es que nos invitan, de Altepeji, de Ajalpan, de San Sebastián Sinacatepec, de Chapulco, de Tepanco de López, de poblaciones hasta donde llegue la señal de Vive FM y que desde luego no sea vialmente no sea viable asistir, llegar y estar con ustedes. De verdad, nos daría muchísimo gusto ser parte de este, pues de este evento con ustedes en sus instituciones educativas. 38-246-15, usted reporte esa cabina y pues bueno, con todo gusto se les da mayor información al respecto. Son las 8 ya con 30 minutos, Edgar, tenemos reportes que nos llegan a través del 238-122-8891.
3: Así es, Marcos, vámonos a los diferentes reportes que nos llegan desde la región hasta la última nota que tiene que ver con el huevo, por cierto, nos están diciendo unos reportes de eso. Vamos a iniciar diciendo esto que nos comentan. Quisiera hacer este reporte, ayer fui a correr por la zona ecológica de San Diego Chalma y hay muchos motociclistas de San Diego Chalma y son muy imprudentes. Va uno corriendo y pasan cerca de uno, van muy rápido. Y ahí el llamado al presidente de esta comunidad subalterna para que se ponga las pilas y ponga seguridad ante estas circunstancias.
4: Esto es en San Diego Chalma.
3: San Diego Chalma, la zona arqueológica.
4: Perfecto. Bueno, no perfecto, pero pues ojalá y hagan algo. Gracias por el reporte. Ojalá y haga algo la autoridad de esta Junta Auxiliar. Nos dicen en otro reporte, en una maquiladora que está por la calle Daniel González y 11 Norte, existen malos tratos de parte de su jefa, llamado Ofelia, quien se enoja y le niega a sus empleados hasta para bajar al baño. Bueno, esto lo puede atender la Secretaría del Trabajo, es quien tendría que tomar cartas en el asunto al respecto, porque pues sí, hay situaciones que sin duda no se le pueden negar al personal. Entonces, pues por ahí sería el llamado y desde luego la orientación hacia la Secretaría del Trabajo, que creo que en el CIS hay una oficina de Secretaría del Trabajo.
3: Así es, Marcos.
4: A nivel estatal.
3: Ahora sí que hay que evitarse esos tipos de problemas, más por algo tan básico como pues este permiso para ir al baño. Pues,
4: así es.
3: Se ahorrarían muchas circunstancias, tiempo, dinero y demandas. También dice lo siguiente, buenos días, ojalá me puedan apoyar. Hace rato en la combi de la ruta Santa Cecilia, como eso de las 6:10 de la mañana, perdí mi teléfono o se me cayó en la combi. Por favor, a alguien que haya encontrado este dispositivo, si me podrían regresarlo, sería de mucha ayuda y una gratificación se les daría, amigos, por favor y gracias. Pues bueno, aquí está muy difícil, Marcos, 6:10 de la mañana este reporte. En el caso de que haya gente, lo primero que haría uno es hablar, ¿no?, directamente al teléfono. Ya si no contestan, pues dependerá mucho de la persona que haya encontrado el dispositivo.
4: Sí, lamentablemente es de eso. Pero bueno, pues si usted se encontró este teléfono en la ruta Santa Cecilia hoy por la mañana y le marcan, conteste y regrese el teléfono. Aparte, digo, su conciencia va a quedar muy tranquila. Va a ser una obra altruista y desde luego, pues aparte dicen que les darán una gratificación, pues ojalá y sí regrese el teléfono con la dueña. Si tiene, nos dicen, sí tienen mucha razón, hace como mes y medio compré 2 conos de huevo y me salieron descompuestos y tuve que regresarlos, pero no era colibrí, tenía otro nombre, pero no me lo grabé. Bueno, pues es lo que dicen. De hecho, esta marca es local. Tendría que haber sido a lo mejor huevo, como dice Jorge García de la Cadena, huevo importado.
3: Así es. Sí, se hizo una mala práctica con el huevo importado. Originalmente, señores, no era para el consumo. Vaya a saber para qué tipo de eventos o para qué tipo de necesidades se trae este tipo de huevo. Pero sí, muchas veces ya nos hizo la misma prueba con el famoso vaso de agua, que una y otra vez lo estamos repitiendo. Tengan mucha precaución con este huevo americano, que no trae las mejores condiciones para consumo por la misma cadena de refrigeración. También mencionan, Marcos, buenos días, me gustaría que fueran a la escuela José Ortiz de Domínguez, turno matutino. El tema del bullying es lo que comentan. Dice, me gusta el tema del bullying, pero no, medio raro el reporte, o quiere hablar de ese tema, o es referente a un tema de bullying en la escuela.
4: Sí, me imagino que es por los eventos del Vive la Escuela que estaba comentando. Y bueno, pues lo estaremos corroborando y verificando por esta situación, que en este momento el concepto está enfocado a secundarias y a bachilleratos. José Ortiz de Domínguez es primaria, pero bueno, pues con todo gusto lo estaremos checando, lo estaremos verificando, y si nos dan la apertura, pues bueno, pues por ahí andaremos.
3: Ahora, ¿no?, sí que como lo mandaron como reporte, dije, ay, ¿qué pasó en la escuela, no?
4: Sí, no.
3: Es referente a
4: ese tema. Nos dicen, quiero reportar que en Xoquitlán quieren invertir el gobierno 2,000,000 de pesos solo para construir una barda. Es mucho dinero, solo para una barda. 2,000,000 de pesos para una barda en Xoquitlán, Zapotitlán, me perdí. Un segundo, por favor. En Xoquitlán. 2,000,000 de pesos para una barda, Edgar. Eso es lo que nos están diciendo.
3: El auditorio siempre pendiente de lo que hacen en esta comunidad de la Sierra Negra. Por cierto, claro que sí le daremos seguimiento a los reportes que nos llegan en la zona de Xoquitlán y los alrededores. Dice, buenos días. Mi reporte es que la tienda Chedraui usa publicidad engañosa. Compré un cargador para celular y dentro de la caja viene un cargador pirata y no aparece ni siquiera en la presentación. Voy a reclamar y nadie se hace responsable. Muchas gracias, nos adjudican. Inclusive ahí el ticket de compra de este cargador. Ahí se alcanza a apreciar. Bueno, buena definición ahí, hermano, con tu cámara. 413 pesos para un cargador pirata. Bueno, si es que es así. Y nos manda también la imagen del mismo cargador que pues, a cierto punto no se ve de calidad redituable respecto al costo que aparece aquí en el ticket. Pero bueno, es lo que comentan en Chedraui. Están de acuerdo a este supuesto reporte, pues baja calidad en los cargadores o electrónicos que no deberían ser a estas circunstancias y por el tipo de tienda que es, hasta cierto punto de conveniencia departamental. Ahí está la circunstancia.
4: Bueno, pues así está el reporte. Son las 8 ya con 36 minutos. Vamos al clima. ¿Cómo va a estar el día de hoy? En teoría se pronosticaban lluvias fuertes el día de hoy y de mañana. Por eso las clases en línea. Pero bueno, vamos a enterarnos cómo estará para Tehuacán y para la región el clima. Esto es en voz de Monse de Trujillo.
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13: Excelente mañana, este es el pronóstico de clima para el día de hoy. Se espera un cielo nublado la mayor parte del día. Por la mañana, con bancos de niebla dispersos, ambiente fresco en la mayor parte de la región y frío en zonas altas. Durante la tarde, habrá un ambiente cálido y templado en zonas altas. También se esperan lluvias puntuales muy fuertes en el sureste. Habrá viento de dirección variable de 10 a 20 km por hora, con rachas de 30 a 45 km por hora. La temperatura máxima en Tehuacán será de 24 grados con un mínimo 16. En Ajalpan, un máximo de 27 con un mínimo 18. En Zapotitlán, un máximo de 25 con un mínimo 17. En Coxatlán, un máximo de 28 con un mínimo 19. En Teotitlán, un máximo de 29 con un mínimo 19. En Tlacotepec, un máximo de 22 con un mínimo de 15. En Coyomeapan, un máximo de 21 con un mínimo 17. Y en Xochitlán, un máximo de 19 con un mínimo de 14. Este fue el pronóstico del clima. 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

0: 8:38. No se olvide de seguirnos a través de nuestras redes sociales. Estamos como Noticiero Buenos Días Tehuacán. Ahí también puede hacer el reporte correspondiente. Estamos respetando su anonimato. No se preocupe si sale el nombre. Daremos seguimiento únicamente a lo que usted nos comparta. Usted también lo prefiere hacer a través de WhatsApp con un servidor al 2229-5404-34. De esa manera también puede compartir todos sus reportes correspondientes. Por cierto, dice el auditorio un comentario. Justo en este espacio informativo, aquí en la comunidad de la Sierra Negra, en Xochitlán, Puebla, ya comercializan el huevo americano, 30 pesos el kilo, es lo que comenta el auditorio. Nuevamente está importación de huevo. Esta mala práctica, reiterar que el mismo Jorge García de la Cadena nos relataba que originalmente el huevo era para otro tipo de actividad. La importación terminó, pues bueno, llegando a justamente inmediaciones de Puebla, Veracruz, Oaxaca, y por el precio... Justamente y para ahorrarse algunos pesitos de esa mala praxis que tenemos, bueno, se tienen el mexicano o el comerciante o el emprendedor, como quieran llamar, adquiere el huevo americano, no sabe las condiciones en las que viene la cadena que ya se rompió de frío y es ahí cuando el consumidor pues, adquiere el producto. Es fácilmente cuando flote, cuando se va al fondo del vaso de agua o por si fuera poco, y la señal más obvia, cuando usted abre el huevo le va a llegar literalmente un hedor. Y justamente se va a dar cuenta que pues no es la mejor calidad o la frescura que usted necesita y menos para consumo. Ya sería muy obvio las razones por las que usted podría poner inclusive en riesgo su salud a través del consumo de este producto que no llega en las condiciones más óptimas. No menciono que tengan mala calidad, sino el traslado es lo que modifica muchas veces la calidad o siquiera la salubridad del consumo de este huevo importado. 8:39, usted puede participar 2229-5404-34 con un servidor al 238-122-8891 en cabina y también la línea directa de la misma 238-38-24615. Reporte, apoyo, solicitud, servicio social, felicitaciones o mensajes, todo lo que quiere compartir también a través de WhatsApp audio lo puede hacer. Vamos a corte comercial.
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0: 8:43, vamos directamente a la segunda parte del segmento policiaco.
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0: Una función de lucha libre terminó en tragedia luego del fallecimiento del referee Gerardo Germán Pineda, conocido como el Búho, durante un encuentro celebrado en el Centro Deportivo Cultural 11 de Julio, en Mineral de Reforma, Hidalgo. De acuerdo con los primeros reportes, el incidente ocurrió durante la lucha estelar en la que participaba el luchador identificado como el hijo de Fishman. Las versiones difundidas señalan que el luchador presuntamente aplicó una maniobra conocida como el martinete, tras el cual el referee se desplomó sobre el cuadrilátero. El incidente provocó la movilización de los servicios de emergencia. Sin embargo, se reportó el fallecimiento de Gerardo Germán Pineda. El luchador identificado en los reportes como José Ángel N. habría sido detenido y puesto a disposición de las autoridades. La Procuraduría General de Justicia del Estado de Hidalgo investiga los hechos bajo el posible figura de homicidio culposo a fin de establecer las circunstancias del incidente y determinar si existe responsabilidad penal. Será la investigación ministerial junto con los resultados periciales la que determine la causa del fallecimiento y la maniobra señalada que tuvo relación directa con el deceso. El caso ha generado conmoción entre los aficionados a la lucha libre y vuelve a poner sobre la mesa los riesgos de las maniobras realizadas dentro del cuadrilátero. Cámaras de vigilancia captaron a un sujeto encapuchado durante un presunto robo a una tienda en la comunidad de San José Ixtapa, donde habría sustraído alrededor de 1,000 pesos en efectivo. Los hechos ocurrieron la mañana de este martes, cuando el individuo ingresó al establecimiento y pocos minutos después salió del lugar para darse la fuga. En las imágenes se observa el presunto responsable con una sudadera azul rey, gorra negra y también el rostro cubierto, de acuerdo con los comerciantes. El negocio era atendido en ese momento por una mujer de la tercera edad. Tras el hecho difundido, también vecinos participaron en la difusión de las imágenes para alertar a otros comerciantes y solicitaron las medidas para reforzar la seguridad en los establecimientos. También pidieron reportar ante las autoridades cualquier información que permita identificar o ubicar al presunto responsable. A 8:45 para finalizar, un hombre fue detenido por policías municipales luego de que se reportara un supuesto robo cometido por esta persona en las inmediaciones de la avenida Las Palmas y el calle Indio Pípila, cerca del parque de Tula, lo que generó movilización de los cuerpos de seguridad pública. Al sitio llegaron uniformados, ubicaron al hombre señalado y procedieron a intervenirlo para establecer el reporte y esclarecer los hechos. Durante la revisión del vehículo en el que se trasladaba un Nissan color azul, los policías detuvieron y detectaron diversas inconsistencias en la unidad, por lo que determinaron proceder con el aseguramiento. Tanto el vehículo Nissan como el conductor de esta unidad fueron asegurados por los elementos municipales. Posteriormente, el hombre fue trasladado a las instalaciones de Dirección de Seguridad Pública Municipal, donde quedó a disposición de la autoridad correspondiente para determinar su situación jurídica. Hasta el momento no se han proporcionado mayores detalles o indicios sobre el supuesto robo ni sobre los objetos que presuntamente habrían sido sustraídos. Será la autoridad competente la encargada de realizar las investigaciones para determinar si existe responsabilidad del delito en los hechos reportados. 8:47. Ahora sí, vamos directamente al mundo del deporte con el buen Arturo Carrera.
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0: 8:48. Adelante, Arturo, buenos días.
1: ¿Qué tal, mi estimado Eder? Buenos días. Vámonos con información deportiva. Y hablando de la tercera división profesional, Tehuacán FC, pues no ha tenido un inicio como se esperaba. Digo, ha sido complicado. Tiene buenos jugadores, pero algo le pasa al cuadro de Tehuacán FC. Perdió, de hecho, su último compromiso, el pasado fin de semana. Lo bueno de esto es que Emilio Alcántara, este jugador que pues es también tehuacanero, hizo 2 goles a la Universidad del Deporte de Chelis, pero Tehuacán pierde 4-2 allá en Puebla, haciendo un buen trabajo, un buen papel, por lo menos así se demoraba al inicio del encuentro. Decíamos con doble anotación de Emilio Alcántara, pero desafortunadamente Tehuacán pierde al son de 4-2. Enfrentan a Tlapa en el Polideportivo La Huizachera a las 4:00 p.m. Tehuacán será el local. Y bueno, pues esperemos que el equipo del profe Cruz pueda volver al triunfo, pueda regresar a las mieles del triunfo, porque hace 15 días ganaron su primer triunfo en casa, pero insistimos, no le ha ido muy bien, ha tenido descalabros y el partido contra Tlapa será complejo el próximo sábado a las 4:00 p.m. y ya decíamos, en el campo del Manuel Nuño, ahí se va a registrar el partido. Esperemos que vaya muy bien. El que anda mejor es el equipo de Delta, el otro equipo de Tehuacán está pues arañando ahí el tercer lugar del grupo donde se ubican los dos tehuacaneros, y hay equipos del estado de Puebla, pero también de Morelos. El equipo de Delta está, digamos, arañando prácticamente una posición importante para que lo suba a la cúspide de esta tercera división profesional. Éxito a los dos equipos de Tehuacán, que andan bien viento en popa. Hablando de otro tema, mi estimado Edgar, en lo que respecta al fútbol mexicano, bueno, pues ya se reactiva todo el fútbol el próximo viernes. Hay partidos, el sábado hay partidos, el domingo hay partidos, muchos de ellos los vamos a dar a conocer el día de mañana con los canales que usted podrá contar, canales de televisión abierta. Qué bueno que así sea, porque muchas veces los partidos, la gente luego ya no sabe ni si los van a pasar, si no los van a pasar. Al Puebla lo transmitía Televisión Azteca, ahora lo transmite ESPN, cosas que la gente luego pues se hace bolas, ¿no? Como se dice de manera vulgar, no hay forma, ¿no? De tener una secuencia, una programación como tal, porque cambian constantemente de una plataforma, brincan a otra, y de esa plataforma después ya hay de canales, pues también, ¿no? O sea, es difícil. Decíamos, el Puebla lo transmitía Azteca, ahora lo transmite ESPN, y siendo del tío Richie, ¿no? O sea, quién sabe entonces cómo va a estar la cosa, pero mañana les estaremos dando a conocer toda la programación, los horarios y los días en los cuales usted podrá ver los partidos y de su equipo favorito, mi estimado Edgar, porque pues ya arranca la jornada número 11.
0: Así es, Arturo, bien mencionas, es un caos ya encontrar los partidos de tu equipo favorito, al menos de la Liga Muy X, es un relajo. Ojalá y vengan con mejor nivel después de este pase de fecha FIFA.
1: Sí. Y otra situación, ya que hablas de la fecha FIFA, se habla que Cristiano Ronaldo, es un rumor solamente, pero podría jugar con Messi. El dueño del Miami, equipo donde juega Leo Messi, Dennis Beckham, ha mencionado que él pone 10 millones de euros, impresionante, ¿no? 100 millones de euros para que Cristiano Ronaldo juegue en el equipo del Miami. O sea, sería fabuloso. Ya, obviamente, ya en sus últimos momentos de gloria en el fútbol, ver a por primera vez a Leo Messi y a Cristiano Ronaldo jugar juntos. Imagínate las playeras que se venderían allá en Estados Unidos y en todo el mundo, ¿no? De los dos, uno que ya se despidió del fútbol de Argentina, se despidió de su selección, el Leo Messi, y otro que dice yo todavía no me voy a retirar. Cristiano Ronaldo dice que se siente muy bien, que bueno, es un atleta, indudablemente que lo es, pero imagínate que realmente se haga esa operación donde Beckham mencionó y dijo, ¿no? Tengo 100 millones de euros, se los vamos a dar al equipo árabe y que Cristiano Ronaldo se ve en Estados Unidos. Ahora, a Cristiano Ronaldo, pues no le afectaría mucho, a él le gusta vivir en Estados Unidos, dicen que ya está chocado de vivir en Arabia, porque su esposa no puede vestir como normalmente, pues ella viste, se tiene que poner atuendo, ya sabemos la parte religiosa de esos países, es cierto que son de primera punta, pero pues obviamente tienen que vestirse las mujeres para cubrirse el rostro, las costumbres, ¿no? Y el calor intenso, un calor asfixiante, y Cristiano Ronaldo dice estar ya chocado de vivir allí y que sería un paladar vivir en los Estados Unidos, ¿cómo ves?
0: Imagínate, Arturito, tremendo bombazo. En su momento me ilusionaba esa idea, que todavía hasta ya estaban en el ocaso de sus carreras, pero imagínate si ahorita todavía están dando de qué hablar deportivamente. Cuando se rumoreaba que podría llegar Cristiano, lo hizo en su momento Messi al París, junto con Mbappé, que todavía estaba en el Maiba, iba a ser un caos, imagínate. Ahora esta que todavía lo veo más factible, que podría darse esa situación, y no, será una tremenda explosión y bomba que detonaría sin duda las ganancias del Inter de Miami, las camisetas del 7 y del 10, a todo lo que da.
1: Sí, no, es la mercadotecnia se iría para arriba vendiendo todo lo que sería en cuanto a playeras se refiere, y además los costos, ¿no? Para ver al Inter de Miami sería también tremendo, y sí, como bien lo dices, en el ocaso de sus carreras, pero pues verlos juntos a estos dos fenómenos, a esos dos grandes futbolistas, sería muy bueno. Vamos a ver si lo logra Dennis Becker.
0: A ver con qué sale el buen David, siempre tiene innovaciones, y no pensaban que traerían a Messi, mira, se hizo, ojalá también lo logren con Cristiano Ronaldo, y que por cierto ya se resuelva el tema de su selección, mucha envidia, como esos compañeros, falta de respeto, también José Jesús, igual, lo que le está pasando en Portugal es un caos. La cosa es que medio mundo, hablando de manera deportiva, está apoyando a Cristiano Ronaldo en todos los hechos que ha pasado con su travesía en Portugal. Dos, hasta eso en la polémica, ellos dos tendrían que estar compitiendo. Messi en su retirada justamente de la selección y Cristiano en su salida repentina por estas circunstancias. Hasta en eso también dan de qué hablar.
1: Sí, totalmente de acuerdo. A Cristiano Ronaldo pues no lo consideran muy apto para jugar en la selección portuguesa, puesto que si bien es cierto que fueron campeones de la Eurocopa, él mismo los llevó a ser campeones en su momento, han sido pues un difícil hueso duro de roer los portugueses, pero a Cristiano Ronaldo le faltó lo que a Messi logró, ¿no? La Copa del Mundo, llegar a otra final, de hecho, con Argentina enfrentando a España, y Portugal pues quedó lejos, queda de ver Portugal de lo que se esperaba que hicieran los portugueses, lamentablemente, pero bueno, pues vamos a ver si se concretan estas operaciones. Lo que sí es que desmejoraría mucho ver a Berterame, ¿no? En el Inter Miami. Berterame, pues es un cero a la izquierda. Yo no sé si de plano se lleva mucho con Messi o por qué Messi lo recomendó tanto que juega ahí. No tiene gol, no tiene nada, ¿no? Es un jugador plano por completo. Ya lo vimos con la selección mexicana y lo vemos con el Inter Miami. O sea, yo pregunto cuántos goles ha hecho Berterame, pues vamos a ver que no ha hecho absolutamente nada.
0: Exactamente, Arturito, ¿qué estará pasando en esas dudas del Inter de Miami? Por cierto, tus redes sociales para dar continuidad a todo este mundo del deporte.
1: En 360 Estudio y Arturo Carrera, mi estimado Edgar.
0: Te agradezco mucho, Arturito, excelente mañana, un abrazo.
1: Excelente mañana, mi estimado Edgar, un abrazo.
0: Con esto llegamos a la finalización de este espacio deportivo, como siempre agradeciendo el favor de su atención, el acompañamiento esta mañana de Monse Trujillo en controles técnicos, Marcos Marín en el segmento local. Los dejamos con éxitos de los 90 hasta hoy en Vive 106.3 FM. Excelente mañana y muy buenos días, Tehuacán.
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1: El lunes se sabrá qué funcionarios del gobierno del estado se separaron de sus cargos para competir por una candidatura. Esto lo informó el coordinador de gabinete, José Luis García Parra, y señaló que estos movimientos no generarán descontrol en la administración porque ya las distintas áreas cuentan con encargados de despacho.
2: Presentaron su renuncia al cargo de distintos niveles. Hay quienes las entregaron a su titular, a su secretario, a su secretaria, o dependiendo el nivel, a la oficina del gobernador. Estamos procesando todas las renuncias que se pidieron, pero la instrucción, una vez que se emitió la convocatoria, la instrucción a todas las áreas fue precisamente por esto que comentas, cómo evitar una paralización dentro de algún proceso de la administración, de algún programa o de algún proyecto.
1: Isidoro Pastor Román, director general de la AIFA, presentó avances, logros a 2 años de este inicio de operaciones. 40 destinos nacionales, 7 internacionales, más de 22 millones de pasajeros. Primer lugar nacional en transporte de carga. Y además un punto de equilibrio financiero alcanzado en el primer trimestre de 2024.
3: En la conectividad aérea tenemos 40 destinos nacionales y 7 destinos internacionales. Desde el inicio de operaciones el 21 de marzo de 2022 han transitado por este aeropuerto más de 22.6 millones de personas en un número de operaciones de más de 179 mil. De estas aerolíneas de pasajeros son 7, tenemos 5 nacionales, 2 internacionales y también han operado en nuestro aeropuerto más de 53 aerolíneas de carga.
1: El Banco Mundial prevé que América Latina y el Caribe

0: Lo esperamos en el 89.3 de FM, La Grupera, la HR 1090 AM, Red Ciudadana, 11.20 de AM, y por supuesto en arroba la Red 5 Radio, en X, Facebook y YouTube. Venga, lo estamos esperando. Duval Rubio en la consola digital, Alex Denicia en las redes sociales, y aquí en el estudio Javier López Díaz, le informó Raúl Méndez Macías. Muchas gracias y buenos días.
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2: ¡Hey! ¿Qué onda, chicos? Excelente mañana, 9 con 18 minutos en la señal de Vive FM 106.3. ¡Excelente jueves! Llegamos al casi final, casi mitad, casi fin de semana y esperamos que tú en casa, en el auto, la chamba o estés en donde estés, la pases increíble hoy, que el clima no te apachurre y que por supuesto nos sigas acompañando con la lista de los éxitos de los 90s. Hasta hoy. Yo soy Kike, contigo hasta el mediodía. Como siempre, nos vamos e invitamos a que juntos hagamos el reporte vial, reporte ciudadano a través de la línea directa 238-382-4615 y 238-122-8891 y por supuesto que te unas a la comunidad digital de Vive FM a través de Facebook, a través de X, a través de Instagram, TikTok y también en YouTube. A mí en Facebook me encuentras como Enrique Flores Locutor. Así que buena mañana para ti, son las 9:20 minutos. Vamos iniciando con la buena música, ya de Cardigans con Loveful. Tenemos a Kenny Oz de Black Eyed Peas. Viene Malcolm Todd, pero ya te la sabes. Si tienes algún tema que haga más amena y más rítmica la mañana de este jueves, ya sabes qué hacer. Línea directa o WhatsApp. Recuerda, 238-382-4615 y 238-122-8891. No te despegues, son las 9:19. Yo soy Kike y escuchas...

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Continuación de la lista musical, 9:36 aquí en Vive FM 106.3. Tenemos la buena música y por supuesto el buen ambiente con esto que acabamos de escuchar, Kenny O, Se Fue la Luz, sonando para ti en esta mañana de jueves. Continuamos y avanzamos, gracias por acompañarnos en las 9:36 y no nos vamos con tema musical sin antes recordarte que en Seúl y Tehuacán te están buscando a ti o a ti que me estás escuchando. 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
2: Son las 9:50 y escuchaste a Morat con ¿A dónde vamos? Sonando en la lista de este jueves, casi fin de semana. Y bueno, vamos juntos y esperamos que el fin de semana venga con toda la actitud y que se mantenga a lo largo de este fin de semana, a lo largo del mes y a lo largo de todo el tiempo. Yo soy Kiki, contigo hasta el mediodía y comenzamos con buena música y cerramos la hora con buena música, con mejor música de hecho, porque viene la canción perrona. Y es que para esta canción nos vamos al año del 2022. Y es que Dana, en ese entonces Dana Paola, pero ahora es Dana, decidió mostrar una versión mucho más atrevida de sí misma. Y para hacerlo eligió una canción que habla de dejarse llevar, de vivir una noche intensa y de perder el control por completo. Éxtasis. Y es que todos quisiéramos tener una noche así, una noche loca. Lanzada el 12 de agosto del 2022, la canción se convirtió en su primer sencillo de Charleston y marcó una nueva etapa en la carrera de Dana, junto con un sonido más electrónico, más oscuro, más sensual que el que había mostrado anteriormente. Y es que no podemos comparar Éxtasis con Mundo de Caramelo. Son mundos distintos, mundos aparte. Además, la canción encontró una segunda vida en las plataformas digitales y es que actualmente supera los 200 millones de reproducciones en Spotify, mientras que su videoclip oficial acumula más de 57 millones de visitas en YouTube. Pero Éxtasis fue importante más allá de los números, ¿eh? La canción ayudó a consolidar la transformación de Dana, de aquella estrella juvenil, linda, bonita, que el público conoció años atrás, a un artista pop con una identidad mucho más personal, experimental y atrevida. Incluso se convirtió en el tema central de su siguiente etapa en vivo, dando nombre a su Éxtasis Tour, con el que llevó una nueva propuesta a escenarios de México, Estados Unidos, Latinoamérica y España. Éxtasis de Dana, una canción que convirtió una noche de excesos, deseo y libertad en el comienzo de una de las etapas más atrevidas de su carrera. Esto es Éxtasis en Vive FM 106.3 y es la canción más perrona de esta mañana, 9:52.
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2: Recuperan pipa con reporte de robo en la región de Texmelucan y también solicitan apoyo para identificar a los integrantes de la banda denominada La Gente del Rafa. ¿Qué tal? ¿Cómo le va? Muy buenos días. Aquí le tenemos la información en Radar y con el trabajo de mi compañero Roberto Cetina y Ceci Espinosa, le informamos que durante un operativo de seguridad y vigilancia en la comunidad de San Cristóbal Tepatlaxco se recuperó una pipa con reporte de robo. Participaron elementos de la Policía Municipal de Texmelucan y elementos de la Marina. La ubicaron, que contaba con reporte de robo, y de estos hechos no hay personas lesionadas, detenidas. La pipa ya quedó en el depósito para que sea recuperada por parte de quien la reclamó. En tanto, la Policía Municipal de Texcoco, Sira de Texcoco, está buscando a los integrantes de la peligrosa banda de La Gente del Rafa, que están identificados también como presuntos responsables de varios delitos de robo de motocicletas en la región de Texmelucan. Entre los integrantes resalta Yanni, alias la Roxana, Osvaldo, alias el Conejo, Luis Fernando, alias el Chucky, Rafael, alias el Rafa, Fátima Sadim, alias la Fátima, así como Juan Miguel, alias el Panes.

0: qué horas es, a las 12, creo.
1: Y recuerde que este diálogo informativo lo continuamos en arroba la red 5 radio, nuestra cuenta de X, donde le adelanto que estamos informando que uno de cada 13 niños sufre abuso sexual durante la infancia y 80% de los casos ocurren en escuelas o entornos cercanos, según dio a conocer un especialista de este tema, Gabriela Lechuga, durante la firma de un convenio entre la UPAEP y la red Cuéntalo, tejiendo espacios seguros para fortalecer la prevención. Todo esto y más también en Red Ciudadana. Si quieres estar informado, conéctate a la información, redciudadana.mx, todo el día noticias en el 1120 de AM. En la operación digital, Duval Rubio, en la operación de redes sociales, Alex Denicia. Quédate aquí en la HR 1090 de AM, por amor a las familias a partir de este momento. Rafael Telles Morales te informa en Radar.
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What You Get, Paramore, a las 10 con 19 minutos. Y con esto avanzamos rumbo a las 12 del mediodía. Vamos a recibiendo mensajes a través del 238-382-4615 y 238-122-8891. Son las 10 con 20 minutos. Yo soy Kiki, te acompaño hasta el mediodía. Y te recuerdo que, por supuesto, también te puedes unir a la comunidad digital del 106.3 FM a través de Facebook, a través de X, Instagram y también en TikTok. Son las 10 con 20 y en un minuto más. En unos minutos más iniciamos el TikTok Live. Quédate con nosotros escuchando los éxitos de los 90s. Hasta hoy. Muy buenos días.

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14: 10:27.

Entonces estamos a segundos de iniciar el TikTok Live para que entonces vayas, nos encuentres en TikTok como Vive FM 106.3 y te unas al chisme y la charla que tenemos en esta mañana. Y aparte, les tengo un reto hoy, chicos. Hoy, fíjense que hay una serie de videos en redes sociales de animaciones 3D. Estas animaciones lo que tienden es hacer un modelo en 3D de una bailarina, una mesa, lo que tú quieras. Pero tienen un determinado patrón. Estos modelos giran hacia de una forma de reloj o al sentido del reloj. Pero si puedes prestar atención y pones atención y puedes lograrlo, puedes hacer que estos modelos giren de a la inversa. O sea, que si giraban hacia la derecha, ahora giran hacia la izquierda. Es un ejercicio mental muy bueno que te quiero compartir hoy. Así que si quieres verlo, te lo comparto a través de WhatsApp. Te vas a tener un rato ahí entretenido, eso sí, pero de que lo logras. Y si lo llegas a lograr, mándame mensaje. Te envío el video a través del 238-122-8891. Y es que este es un reto mental. Hacer que en este caso la mesa que gira hacia la derecha, hazla que gira hacia la izquierda con la mente. Dirás, ¿cómo se puede? Sí se puede, es cosa de cómo veas las cosas. Cuando lo logres, te vas a impresionar. Esta animación 3D, esta ilusión 3D, ayuda a tu cerebro a que puedas ejercitarlo y, por supuesto, a mantenerte entretenido. Te lo comparto a través de WhatsApp, 238-122-8891. Y si logras cambiar la dirección de la mesa, mándame mensajes. Son las 10:36, tenemos tema musical. Llega Taylor Swift, The Fate of Ophelia. Y esto suena así a las 10:36 e iniciamos TikTok Live.

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1: Música para ponernos de buenas. 10:57. Vamos y avanzamos rumbo a la hora 11 y tenemos TikTok Live en este momento. Y vamos saludando a todos los que se van conectados. Primero a los de WhatsApp, terminación 93. Saludos a Karenka Ramírez. Dice: buenos días, ¿me puedes poner la canción de Earn It The Weeknd? Porfa, gracias. Vamos programando, chicos, vamos programando. Terminación 31, Jessica Miranda reportándose. Tenemos al buen gato, terminación 91, nos dice: buen día y la mejor de las vibras. Saludos a todos, a una rolita de Panteón Rococó. Vamos programando, chicos, vamos a poner canciones que nos pongan de buenas. Pero ¿saben qué también nos pone de buenas? Los desayunos chidos. Y es que estábamos hablando en el TikTok Live de cuál es ese desayuno que si te lo preparan tu novia, novio, novia, lo que tengas, tu mamá, papá, dices: wow, ahora sí se lució. ¿Cuál es ese desayuno perfecto para ti? El desayuno que dices: me encanta, ahora sí voy a desayunar rico, desayunos chidos. Y aquí nos comentan por acá, primero los saludos, dice: saludos a Rita de la familia Miguel Mendoza. Saludos desde Zamora, nos escuchan en cabina. Saludos a fans de Ale Medina que nos escucha allá en Zamora. ¿Y cómo le hacen? Pues a través del TikTok Live y a través del www.5radio.com.mx. O si tienes Alexa, le puedes pedir: Alexa, reproduce Vive FM 106.3 y ahí nos escuchas 24/7. Saludamos a Jaime Paredes, saludos a Chiquita Solitaria, al último Azteca nos dice: manda saludos a César, a Chío y a Ana Karen, son mis hermanos y nos escuchan desde Alabama en Estados Unidos. Buena vibra para ustedes, chicos. César, Chio y Ana Karen, pásenla bien. Ustedes cuéntenos cuál es ese desayuno chido, qué se desayuna hoy o qué les gustaría desayunar. ¿Cuál es ese desayuno que dicen: hoy sí quiero desayunar esto? Si pudieran escoger, yo la neta, a mí me encantarían unos, no sé, unos hot cakes acompañados de tocino con huevito revuelto, frutita y café o jugo de naranja. Ese sería mi desayuno perfecto en esto. Ah, y papitas cambray. Eso estaría, delicioso. Saludos también a Jonathan Emanuel. Saludos a Jazz también. A Lichis, que ya está en sintonía. Dice que ella, una concha, café y chilaquiles. Igual, Vane, unos chilaquiles con pollo. Va que va. Saludamos a Vane y a Lichis y a todos los que se van conectando. Terminación 84 nos envió un sticker. Vamos a ver qué nos dice por acá. Pero ustedes, chicos, ahí en casita, cuéntenos, ¿cuál es ese desayuno chido? Los dejo con tema y nos vamos a Radar 1059.

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3: Son ya las 11 de la mañana con un minuto, tiempo de Radar Informativo. ¿Qué tal? Muy buenos días, mi nombre es Azul Hernández y a continuación le presento la información más importante generada hasta este momento. Puebla reporta una reducción del 58% en feminicidios durante 2026 respecto al mismo periodo de 2025, de acuerdo con el gobierno del estado. El mandatario Alejandro Armenta señala que esta disminución forma parte del trabajo interinstitucional para prevenir la violencia contra las mujeres y fortalecer el acceso a la justicia. En más información, Pascual Bermúdez, defensor del agua en San Miguel Xochitl, señaló que habitantes acordaron exigir la destitución de la presidenta municipal Guadalupe Ortiz, esto tras la excavación del Pozo 4 en el Parque Pavigi. Los portales del Ayuntamiento de San Pedro Cholula reciben mantenimiento con trabajos de pintura en sus arcos y paredes que cambian de color amarillo a guinda. En más información, pobladores de San Miguel Xochitl vigilan desde temprana hora la unidad deportiva Pavigi, donde permanece maquinaria para la perforación de un pozo profundo. También se mantiene presencia de la policía estatal. El miércoles, José Luis García Parra, coordinador de gabinete estatal, aseguró que la obra no avanzará sin un acuerdo con los habitantes. UPAEP y la red Cuéntalo, tejiendo espacios seguros, firmaron un convenio interinstitucional para fortalecer la construcción de entornos seguros. El rector Jorge Medina Delgadillo destacó la importancia de sumar esfuerzos para proteger a niñas, niños, adolescentes y jóvenes. Puebla y Chiapas estrecharon lazos mediante un hermanamiento que incluyó la presentación de palenque extraordinario por naturaleza, iniciativa que busca promover los

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Con 10 minutos, chicos, ¿qué creen? Oigan, tenemos buena música, estamos con todo en el TikTok Live. Gracias por acompañarnos. Y antes de irnos a corte musical, bueno, pues iniciamos la hora 11 con algo de Dana y Belinda. Dolce Vita es lo que acabas de escuchar, su más reciente sencillo, que por cierto sigue sonando en todas las redes sociales. ¿Te gustó o no te gustó? Te lo doy, te escucho. Y es que era una colaboración bien esperada, era de esas colaboraciones que todos los niños Televisa, todos los que vimos, vieron Los Niños Cómplices al Rescate, La Niña de la Mochila Azul, queríamos. Pero bueno, nos vamos con tema musical. Llega David Cavazos con Bruja Hada a petición de nuestra amiga Michelle Rodríguez. 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Junior Publicidad, somos mucha M en publicitería. 11 con 12, buenos días.

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2: Son las 11 ya con 19 minutos. Muchísimas gracias por la sintonía en el 106.3 de frecuencia modulada. Y desde luego a Quique Flores por este espacio. 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Ella es Maritere Gámez, gerente general de Alanjo Construcciones. Maritere, ¿cómo estás? 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
3: 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Feliz día para ustedes y feliz fin de semana.
2: Igualmente, bendecido jueves. Nosotros continuamos con más de la programación de Vive FM. Gracias a Quique Flores. Regresan con él y la invitación para que sigan con el 106.3 de frecuencia modulada.

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16: 11:37.

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viviendo los últimos minutos de la hora 11. Son las 11:57. Te quedas con Dominic Fike. Baby Doll es lo que suena en la lista musical del 106.3 FM. Y nosotros nos escuchamos nuevamente en punto de las 9 de la noche. Que pases una increíble mañana. Feliz jueves. Pásala bonito. Llega Eli Ramírez, por cierto. Recuerda que llega Eli Ramírez, llegamos a Trujillo y yo en punto de las 9, bueno, de las 21 horas, te estaré acompañando con más buena música de los éxitos de los 90 hasta hoy. Feliz jueves.

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2: En Morena habrá imparcialidad para definir a los coordinadores municipales. ¿Qué tal? Muy buena tarde. Los saluda con mucho gusto Rafa Crespo en el radar informativo correspondiente a las 12 horas, donde le llevamos lo más relevante generado hasta este último momento. Y es que en Morena habrá imparcialidad para definir a los coordinadores municipales rumbo a 2027. Esto lo indicó el presidente del Consejo Estatal, Andrés Villegas Mendoza, luego de publicarse la convocatoria para el registro de estas posiciones, que será del 8 al 18 de octubre.
3: Ahí, ayer que estuvimos en la celebración de los 15 años de nuestro partido, que estuvo muy nutrido, platiqué con algunos amigos, platiqué con algunos integrantes de la comisión, y ahí está su garantía, se va a tratar de que se respete todo este proceso. Viene un proceso largo en el país, son más de 2000 municipios. Entonces, pues bueno, pues va a ser un proceso complejo. Acuérdense, en el 2024, de los 217 aspirantes a nuestro estado, se inscribieron más de 2500 aspirantes. Hubo municipios donde se registraron hasta 30 y tantos, como los casos de las Cholulas.
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2: Pobladores de San Pedro Ecatepec, municipio de Atlagatepec, en Tlaxcala, se manifiestan frente a la Procuraduría de Protección al Medio Ambiente para exigir pruebas sobre la supuesta cancelación del proyecto Podesivi, al considerar que tendría impactos ambientales. En información nacional, localizan dos cuerpos con aparentes impactos de arma de fuego dentro de un vehículo en el cruce de estacionamiento 4 y Tolstoy, en la colonia Fobiste, en Ecatepec, Estado de México. Autoridades acudieron al lugar para realizar las diligencias correspondientes. La inflación anual en México aumentó de 3.26% a 3.45% durante septiembre, debido, entre otros factores, al encarecimiento de productos como el jitomate y la cebolla. Aunque el incremento fue menor al previsto, el alza de los precios continuó impactando el gasto de los hogares. Profeco suspendió la comercialización de productos y servicios en Caldos Angelita, ubicado en la 9 Norte 1006 en el Centro Histórico de Puebla, tras detectar irregularidades como falta de información sobre las cantidades de bebidas y prácticas que inducían al pago de propina. También se colocaron sellos por incumplimientos sanitarios. Actualmente en la ciudad de Puebla hay una temperatura de 21 grados con pronóstico de lluvia, así que tome usted sus precauciones en la consola Duval Rubio. Le informó Rafa Crespo. Que tenga un excelente día.
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Las 12 con 15 minutos. Buena tarde, señoras y señores. Qué gusto saludarles a través de Vive FM y en este ya 8 de octubre del año en curso, el Día Mundial de la Visión. Se conmemora cada segundo jueves de este mes. Este año corresponde en esta fecha, una fecha impulsada por la Organización Mundial de la Salud, la Agencia Internacional para la Prevención de la Ceguera desde el año 2000. El propósito de este día es sensibilizar sobre la importancia de la salud ocular, la prevención de la ceguera y el tratamiento del deterioro visual evitable. Así que en un ratito más estaremos ampliando esta información, pero antes de continuar disfrutando de este listado musical, tenemos agradecimiento. 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Así que saludos desde aquí, desde la cabina, a nuestros amigos de Pamec, distribuidor autorizado Telcel. Yo soy Eli Ramírez, iniciamos ya este primer turno. Bienvenidos.

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las 12:30, esta fecha tiene un lema. Estamos hablando del Día Mundial de la Visión. Bajo la iniciativa Ama Tus Ojos, se promueve la atención accesible y de calidad para todas las personas. ¿Cómo vamos en cifras globales con respecto a este tema? Se estima que más de 2.2 millones de personas en el mundo viven con algún grado de deterioro visual o ceguera, y al menos la mitad de estos casos se podría haber prevenido o aún han sido tratados, ¿no? Errores de refracción sin corregir, como la miopía o la hipermetropía, cataratas, glaucoma y degeneración macular, ¿no? ¿Cuáles son las recomendaciones que ellos dan? Revisión periódica, acudir al oftalmólogo o al optometrista al menos una vez al año, limitar el tiempo frente a pantallas de celulares o computadoras y aplicar la regla de descanso ocular, y utilizar lentes de sol con filtro UV adecuado y proteger los ojos de ambientes con polvo o químicos. Siempre hemos comentado a través de estos espacios que hay que tener cuidado porque no todos los lentes oscuros funcionan, ¿no? O sea, estamos hablando de la piratería. Tengan cuidado de utilizar estos lentes que son económicos, pero pues no te van a servir de nada. Utilizar lentes de sol con filtro UV que sean adecuados y que protejan a tus ojos de ambientes con polvo o químico. Y mantener una alimentación equilibrada, rica en vitaminas A, C y E. Y por supuesto, evitar fumar. 12:31. Antes de seguir disfrutando de esta programación musical, seguimos... ¡Ay! Tengo recomendación de la hora.

Y seguimos con este tema de la salud. Aparte de el Día Mundial de la Visión, también es importante que usted, si presenta algunos de estos síntomas, también acuda con el experto. 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

12:50, 12:50 acabamos de escuchar Besos que matan de Mercurio. Fue el tema que disfrutamos en esta programación musical. Estamos hablando del Día Mundial de la Visión y hay algunos datos curiosos del ojo humano. 80% de nuestros recuerdos están determinados por lo que vemos. Parpadeamos unas 14.000 veces al día. El marrón en el color de ojos es el más común. Solo se ve un sexto de tu globo ocular. El iris tiene más características únicas que las huellas dactilares. Uno de cada 10 hombres tiene algún tipo de daltismo. Es más común en los hombres que en las mujeres. Los ojos azules descienden de un ancestro común que vivió entre el 6.000 y 10.000 años atrás. Es el único órgano más complejo. Y el cerebro es el órgano más complejo y después viene el ojo humano. Y captan imágenes a una resolución equivalente a 576 megapíxeles. Ya las 12:52, excelente tarde.

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Ajá, no nos vamos a dejar. Ajá, sobre mí quieres pasar. Ajá, ¿quieres que vaya a votar?

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2: Con la participación de más de 50 artesanas, artesanos y productores de más de 20 municipios, inicia Punto México. ¿Qué tal? Muy buenas tardes. Los saluda con mucho gusto Rafa Crespo en el radar informativo correspondiente a las 13 horas, en donde le llevamos lo más relevante generado hasta este último momento. Y es que Punto México, espacio de promoción turística impulsado por el Gobierno de México, recibe este mes una muestra de la riqueza cultural y turística de Puebla con la participación de más de 50 artesanos y productores de más de 20 municipios. Así lo informó la secretaria de Turismo Estatal, Carla López Malo.
3: Municipios que van a estar presentes durante este mes en Punto México. Puebla hoy no solamente se entiende por sus lugares, se entiende a través de nuestra gente, de las manos que toman el barro, de los que bordan historias en textiles, de quienes trabajan nuestras piedras, nuestro ónix, la madera o fibras vegetales, de quienes conservan sabores, recetas y técnicas que se pasan generación tras generación. Y hoy es eso lo que traemos a Punto México, un pedacito de Puebla. Más de 50 artesanas, artesanos, productoras, productores de más de 20 municipios del estado. Muchos de ellos hoy experiencias turísticas comunitarias.
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2: La BUAP prepara su tercer festival de ópera. Del 13 de octubre al 20 de noviembre se presentarán tres obras de 10 funciones que llegarán al Teatro de la Ciudad, Teatro del Complejo Universitario, Casa de Cultura y la Parroquia de la Medalla Milagrosa, informó Magda Rey, directora de la ópera de la BUAP. Puebla destinará más de 40 millones de pesos para fortalecer espacios de asistencia social. El director general del CEDIF, Carlos Ochoa Rodríguez, informó que los recursos beneficiarán a centros infantiles, desayunadores, estancias de día y unidades de rehabilitación en 154 municipios con impacto en más de 43 mil personas. En información nacional, México cerró septiembre con un promedio de 40 casos de violencia letal al día. La presidenta Claudia Sheinbaum Pardo destacó esta cifra y la tendencia a la baja en la percepción de inseguridad al hablar de los resultados de su administración en materia de seguridad. La Arquidiócesis de Puebla se prepara para recibir a su nuevo arzobispo. El próximo 19 de noviembre de 2026 se llevará a cabo la recepción e inicio del Ministerio Episcopal de Monseñor Jorge Carlos Patrón Wong como arzobispo de Puebla. Pobladores de San Pedro Ecatepec se manifiestan en Tlaxcala. Habitantes de esta comunidad de Atlangatepec acudieron a la Procuraduría de Protección al Medio Ambiente para exigir pruebas sobre la supuesta cancelación del proyecto Podecibi, al considerar que podría generar impactos ambientales. Hasta aquí la información en este radar correspondiente a las 13 horas. Actualmente en la ciudad de Puebla hay una temperatura de 21 grados con un pronóstico de lluvias que comiencen a las 3 de la tarde. Así que usted tome sus precauciones en la consola. Don Martín Tapia le informó Rafa Crespo. Que tenga un excelente día.
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0: 1:15. Hay momentos en el día en que nos entra mucho la ansiedad, a la mayoría, y hay algunas opciones prácticas y muy deliciosas para esos momentos, ¿no? Puede ser, en la ansiedad vespertina, en la matutina, son alimentos muy sanos. Las frutas secas, las fresas, la manzana, el mango, el plátano aportan dulzura natural y fibra. Combinarlas con yogur natural sin azúcar para sumar proteínas y prolongar la saciedad, puede agregar un toque de canelita o de semillas de chía para hacerlo aún más especial. La chía es fabulosa, así que es altamente recomendable. Chocolate oscuro, mínimo 70% cacao. Un par de cuadritos de chocolate oscuro pueden satisfacer el antojo de algo dulce y además aportar antioxidantes. Elige versiones con bajo contenido de azúcar y disfruta del sabor del chocolate. Zanahoria en palitos, aunque no es un dulce, zanahoria con hummus. El hummus no es dulce, con zanahoria puede ayudar a calmar la ansiedad, justamente por la textura cremosa y su aporte de proteína vegetal. Si buscas un toque dulce, prueba hummus de garbanzo con un poco de cacao y miel natural, te va a ayudar muchísimo. Hola Eli, buenas tardes, ¿me puedes poner la canción de The Weeknd? Gracias. Hola Eli, buenas tardes, espero que te encuentres bien. Soy la maestra Carmen y quiero que le mandes un saludo a Rodri, porque ahora está trabajando aquí en casa. Gracias. Y me puedes poner la canción de Brindo de María Bautista. Gracias. Pues el saludo a la maestra Carmen y al precioso Rodri. Bien inteligente Rodri. Me cae re bien. Abrazo Rodri desde aquí, desde la cabina. Y para la terminación 4-4. Seguimos disfrutando de nuestra programación musical aquí en Vive FM.
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9:33, manzana con crema de cacahuate. Es la combinación perfecta sin azúcar. Es un clásico que nunca falla para contrarrestar la ansiedad. La fruta aporta dulzura y la crema de cacahuate, grasas saludables y proteína, lo que ayuda a mantenerte satisfecha o satisfecho por más tiempo. Y también el mix de nueces, que este es mi favorito. Un puñito de nueces, de almendras, de semillas, de calabaza o de girasol, mezcladas con arándanos secos, sin azúcar, puede ser el snack perfecto para calmar el antojo y aportar energía saludable. Y también la gelatina, baja en azúcar, acompañada con trocitos de fruta, refrescante, ligerita, ideal para quienes buscan algo dulce y también bajo en calorías. 1:34, excelente tarde.

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7:55 minutos. Y recuerden que nuestros números en cabina están disponibles para ti: 238-38-24615 y 238-122-8891. Son los números activos aquí en cabina para que tú mandes tus saludos, felicitaciones, comentarios o reportes. Y hay que evitar el azúcar, ¿eh? Hay que mantener horarios regulares de comida para evitar bajones de energía. Hay que hidratarnos bien. A veces la sed se confunde con hambre. Planea tus snacks con anticipación para no caer en tentaciones poco saludables. Y hay que preferir opciones naturales y evitar productos ultraprocesados.

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2: Profeco clausuró Caldos Angelita en el Centro Histórico. Buenas tardes, soy Antonio Zamora y este es el radar con la información generada hasta este momento. Para contarles que hay sellos de clausura por parte de la Profeco que fueron colocados en la fachada de Caldos Angelita, que está ubicado en la 9 Norte entre 8 y 10 Poniente. Esto en el Centro Histórico de Puebla. El establecimiento permanece cerrado. Tere Alfaro destacó que el sistema municipal DIF de Cuautlancingo mantiene gestiones ante distintas instancias de gobierno, esto con el objetivo de acercar programas que atiendan las necesidades de las comunidades y mejoren los espacios donde se brinda atención a las familias. La tercera edición del Festival de Ópera BUAP se realizará del 13 de octubre al 20 de noviembre, con 3 obras y 10 funciones en distintos recintos de Puebla. Así lo anunciaron Stephanie Rodríguez Garza y Magda Rey. Entregan apoyos del programa Por Amor a Puebla para equipar 5 CAIC y la primaria Carmen Cerdán de Sanctorum, esto en Cuautlancingo. Al respecto, Tere Alfaro encabezó la entrega de cheques y destacó la coordinación para mejorar estos aspectos. La Feria de la Flor de Cempasúchil se realizará el 17 y 18 de octubre en Santo Domingo, Antoyatempan, en Atlixco, donde visitantes podrán recorrer los campos de cempasúchil y terciopelo, además de comprar directamente a productores. Así lo informó Zenón Escalona, presidente auxiliar. Tras la renovación sindical, César Horta, secretario general del sindicato de Audi, llamó a las planillas participantes a dejar atrás la etapa de impugnaciones y apostar por la unidad y el fortalecimiento del sindicato. Con una inversión de 198 millones de pesos, Puebla contará con el Centro Integral de Especialidades del CEDIF, que ofrecerá medicina física y rehabilitación, hidroterapia, audiometrías, rayos X y atención médico-odontológica, entre otros servicios. El gobernador Alejandro Armenta supervisó los avances. El colombiano muy poblano ya es parte del paisaje de las calles de Puebla. Milton Palacios, artista urbano originario de Colombia, sorprende automovilistas y peatones con sus pasos de baile, acompañado de 2 muñecas. ¿Conocía su historia? Este reportaje usted lo puede ver en nuestras redes sociales. La temperatura en la capital poblana es de 20 grados centígrados. Sigan en sintonía de 5 Radio. En la consola digital Martín Tapia, en el radar informó Antonio Zamora. Que tengan una excelente tarde.
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las 2:18, acabamos de escuchar a Elefante con su tema El color de tus ojos. Así es como estamos disfrutando de esta programación musical de los 90 hasta hoy. Recuerden 238-38-24615 y 238-122-8891. Los Bridgerton, esta serie de Netflix, ha anunciado oficialmente que habrá una precuela. La historia de Violet estará... Ya estará próximamente disponible en la plataforma para todos aquellos que son fans de los Bridgerton. Es una muy buena noticia y es que sí, la verdad es que queremos ver qué fue lo que pasó, cómo es que se enamoró Violet de su esposo. Este spin-off que están presentando y va aumentando la saga. Me gusta porque a mi parecer es una muy buena historia, independientemente de lo que está haciendo Netflix con la serie. La verdad es que Julia Quinn es buenísima escribiendo, sobre todo pues este tipo de novelas. Más adelante seguiremos platicando, ya las 2:19. Excelente tarde y buen provecho.

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Ya las 2:33 y bueno, les comentaba que Netflix ha anunciado la precuela de los Bridgerton, donde estará poniéndose en marcha ya la producción y la grabación de la historia de Violet y su esposo Sigmund, en donde pues estaremos conociendo Edmund, perdón, en donde estaremos conociendo la narración de esta historia de amor que da origen a toda esta dinastía aristocrática.

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Ya las 2:54 y vamos a... Claro que sí. Me comparten la foto de un perrito. Encontré este perrito en el patio de mi casa. La puerta es de reja, al parecer está perdido. Esto lo vamos a compartir a través de nuestras redes sociales en Buenos Días, Tehuacán. Es allá en San Diego, en la colonia Los Pinos. Va, ya voy reenviando la información. Y con todo gusto va el saludo para Santi Vega, que nos está escuchando allá en San Sebastián, Sinacatepec. Excelente jueves, Eli, muchas gracias. Gracias, querido. Querido Santi Vega, un saludo para ti y un abrazo para ti. Y antes de retirarme, voy a agradecer a nuestros amigos de PAMEC, distribuidor autorizado Telcel, por acompañarnos y ser parte de esta transmisión. Sigan disfrutando de este listado musical con mucha energía, la de Montserrat Trujillo. Quédense con ella y sigan disfrutando de los éxitos de los 90 hasta hoy. Yo soy Eli Ramírez, muy buena tarde.

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2: Construyen en Puebla el nuevo centro de rehabilitación y especialidades del sistema estatal DIF con inversión de 198 millones. Son las 3 de la tarde y estas son las noticias más importantes al momento. Avanzan los trabajos del Centro Integral de Rehabilitación y Especialidades del Sistema Estatal DIF en la colonia Los Volcanes de la capital poblana. Con una inversión de 198 millones de pesos, el complejo ofrecerá servicios médicos y de rehabilitación especializada a miles de familias. Por su parte, el sistema estatal DIF destinará 40.3 millones de pesos para ejecutar 432 obras comunitarias en 154 municipios de la entidad, impulsando espacios de alimentación, capacitación y cuidado en beneficio de más de 43 mil personas. En el Congreso del Estado se presentó una iniciativa impulsada por el diputado Jaime Natale para indemnizar a víctimas de robo de autopartes y crear un registro obligatorio de comercios dedicados a su compra-venta. En más información, del 23 al 25 de octubre en Ajalpan se albergará el evento deportivo Trail of the Dead 2026. En Tlaxcala, la Secretaría del Medio Ambiente descartó la viabilidad del polo de desarrollo en Atlangatepec. Finalmente, maneje con precaución. Hay un accidente en la autopista a Veracruz, a la altura de Cuitláhuac, allá en el estado de Veracruz. Así que tenga mucha precaución. Y también en más reportes de la red que recibimos al 2222-382990, el WhatsApp de la poderosa red, nos reportan que una familia originaria de Veracruz sufrió una volcadura al intentar escapar de un presunto intento de asalto sobre la autopista Amozoc-Perote a la altura de Lomas de Junguito en Alzayanca, en Tlaxcala. Una camioneta con luces tipo patrulla habría intentado detenerlos y posteriormente realizó un disparo. Es información que estamos recibiendo. También más información que recibimos al 2222-382990. Se reporta un choque en las vías de San Pablo Xochimihuacán y calle de las Huertas aquí en Puebla capital. De acuerdo con el reporte ciudadano, se solicita con urgencia una ambulancia en la zona. El detalle de estas y otras noticias en la multiplataforma Red Ciudadana, en las redes sociales de arroba la red 5 radio, el portal de noticias redciudadana.mx y en radio Red Ciudadana 1120 AM, donde todo el día hay noticias y reportes de usted en vivo. En la operación digital, Martín Tapia. En Radar le informa Girat Aguilar Miranda. Gracias.
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tardes, ¿cómo están todos? Ya las 3 con 16 minutos y es un gusto para mí, un placer estar acompañándote nuevamente en este jueves 8 de octubre del 2026. Voy a estar contigo a partir de este momento hasta en punto de las 6 de la tarde. Yo soy Monse Trujillo, así que quédate en sintonía conmigo. Justamente comenzamos con algo de Nacho Yandel con Bad Bunny en Báilame. Y a Juanes con Una Noche Contigo. Te voy a dejar con algo de YouTube con su tema titulado Beautiful Day. Ya a las 3 con 17 minutos.

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16: Ya las 3:25.

las 3:33 y seguimos disfrutando de la música que te traigo en esta hora. Y justamente no sé, pero en la mañana como que se sentía bastante fría, luego como que sale el sol y el clima anda como que muy voluble, te estoy diciendo. Y es que en estos momentos estamos a 23 grados, pero que se siente una temperatura de 25 grados. Y es que es por eso que se siente como que un poquito el bochorno en algunas zonas. O también depende de ti, cómo es tu, cómo tú sientes la temperatura. Y hay pronóstico de lluvia, así que si vas a salir, ten bastante cuidado, llévate tu paraguas. Luego, cómo nos andamos atajando de la lluvia. Y al final terminamos todos resfriados, todos de malas. Así que toma tus precauciones. 3:33. Y el día de ayer, Robbie Williams, este cantante británico, se presentó en México, justamente en un escenario que es bastante conocido y tiene fechas también para el día de hoy. Sus fechas de su gira era el día de ayer y el día de hoy, y tuvo bastantes sorpresas porque tuvo unos invitados que dices, cada vez México está superando a la IA. En unos momentos más te cuento sobre este momento, porque tuvo como invitado un comediante, a un comediante mexicano. Me imagino que tú ya habrás visto por ahí la nota en las redes sociales, pero si no, no te preocupes, que en unos minutos más yo te lo estaré contando. Ya las 3:35.

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17: Ya las 3:42.

8:52 minutos. Rickston con Me and My Broken Heart es lo que estábamos sintonizando hace unos segundos. Y hace un ratito también yo te estaba contando sobre cómo es que ahorita Robbie Williams está haciendo su gira y le tocó México, y el día de ayer se presentó en el Palacio de los Deportes y también el día de hoy se va a presentar. Pero ayer tuvo como invitado especial a Omar Chaparro, a él lo tuvo. Y es que había, por supuesto, que muchísimos comentarios en las redes sociales que estaban pues apoyando, otros como que no estaban tan de acuerdo porque juntos cantaron la canción de Better Man. Y nos dijeron que pues realmente querían nada más escuchar a cantar esta icónica canción a Robbie Williams, nada más él en solitario. Y otros decían que otra vez México superando a la IA. Y es que la invitación de Robbie Williams a Omar Chaparro no fue simplemente una ocurrencia, y es que todo comenzó hace más de 20 años. Nos vamos hace 20 años atrás cuando Omar lo entrevistó en televisión y como buen admirador sacó su guitarra para acompañarlo en un programa que tenía que se llamaba No Manches, y ahí Robbie Williams estaba promocionando su disco de Intensive Care, y de ahí años después Robbie Williams volvió a invitarlo a cantar en el año 2006. Y por supuesto que son buenos amigos, entonces pues lo invitó a cantar ahora en este 2026, y ahora compartió escenario con uno de sus ídolos. Se volvió realidad, un sueño hecho realidad para Omar Chaparro, vivir eso 2 décadas después. Y pues a veces, ¿no?, como que los recuerdos más especiales de la vida, por así decirlo, regresan cuando menos lo esperamos. Y mira, te voy a poner un cacho de la canción que compartieron, la de Better Man, el día de ayer en el Palacio de los Deportes.

por supuesto, la gente estaba pues emocionada, con sorpresa por el día de ayer, como, porque fue el invitado especial, fue un invitado especial, así que pues hay muchos comentarios en las redes sociales. Si tú tienes la oportunidad, puedes buscarlo y te va a salir el video y también los comentarios. Y tú también dime tu opinión. ¿Tú qué piensas que compartieron escenario Omar Chaparro con Robbie Williams? Dime al 238-122-8891, número de WhatsApp o Telegram, o al 38-246-15. Y hablando del Rey de Roma, te dejo con este tema del Rock DJ.

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2: Seis personas resultaron lesionadas tras la colisión entre un autobús y una camioneta en San Pablo, Xochimehuacán, Puebla. Los afectados tienen entre 14 y 73 años. Únicamente una persona ameritó traslado a un hospital. Muy buenas tardes. Esta es la información más importante generada hasta este momento. El DIF Puebla Capital ofrece terapia psicológica para niñas, niños, adolescentes, adultos y parejas. Como parte de sus acciones de atención a la salud mental, el servicio se brinda en la Unidad Médica Integral de San Baltasar, Campeche.
3: La salud mental se definiría como un equilibrio en donde podemos trabajar de forma sana en nuestro ser biológico, nuestro ser psicológico y nuestro ser social para poder lograr una buena adaptación a nuestro ambiente. El foco de alarma más general es cuando tenemos esa sensación de que ya no podemos, de que no nos estamos adaptando, de que tenemos demasiado malestar y usualmente de que aquello que hemos intentado para resolver un problema ya no está funcionando.
2: Policía Municipal de Texmelucan y Marina detuvieron a Jani alias La Roxana tras una riña. La mujer tenía en su poder varios envoltorios con presunta droga conocida como cristal y quedó a disposición de las autoridades por su probable responsabilidad en delitos contra la salud. En más de la información, se reporta un accidente de un automóvil Jetta en el kilómetro 73 de la autopista México-Puebla, con dirección a Puebla, a la altura de Santa Rita Tlahuapan. El pavimento está mojado, extreme precauciones. El clima en estos momentos es de 20 grados. Hasta aquí la información. Que no se despegue de Cinco Radio, comunicación efectiva. En la consola, Martín Tapio. En el radar le informó Mariana Meneses. Excelente tarde.
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5: Encontramos el detector de billetes falsos más fidedigno. Se llama Fidel. Reconoce elementos de seguridad. Con sus dedos identifica texturas y relieves. Y con sus ojos examina marcas de agua

4:15, Morat con Camilo, me toca a mí. Estábamos sintonizando en este bloque musical de la hora número 16 y por supuesto que también nos están llegando los mensajes, los saludos a los números de cabina. Saludos a la terminación 46 que nos comenta: buenas tardes, lo seguimos escuchando desde Rancho Los Pastores a 40 kilómetros al sur de Puebla, casi colindantes con la Mixteca poblana. Pues saludos hasta allá, igualmente les deseo las mejores vibras y qué bueno que nos están sintonizando. Nos dice que ya pronto va a cambiar a un auto estéreo para mayor comodidad y para que pueda seguir escuchando Vive FM, donde sonamos los éxitos de los 90 hasta hoy. Y también saludos para la terminación 67 que nos dice: buenas tardes, un saludo desde la capital del Ajo, estamos trabajando en la construcción. Muchísimos saludos, igual que tengan un excelente día de trabajo y como siempre le echan bastante ganas a la chamba para que salga adelante, y más con este clima que a veces como que se nos antoja quedarnos descansando ahí, que se nos peguen las sábanas. Yo siento que cuenta el doble el trabajo que hacemos en los días nublados, eso es lo que yo digo. Ya a las 4:16 también saludos a la terminación 37 que nos están sintonizando, que dice desde el taller. Pues muchísimos saludos, muchísimas gracias a todos los que nos están mandando los saludos, y también a la terminación 02 que nos sintoniza hasta San Sebastián Sinacatepec. Gracias a todos los que nos están mandando sus mensajes, sus saludos, se los agradezco bastante. Repórtate conmigo al 238-122-8891 o también al 38-246-15. Te dejo con una canción de Héroes del Silencio, Entre Dos Tierras.

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13: Ya las 4:26.

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Forever por Pitbull a dueto con Bon Jovi. ¿Qué versión prefieres? ¿Esta o la original de Bon Jovi, con It's My Life? Cuéntame los números en cabina, sigo recibiendo tus mensajes, tus saludos y tus felicitaciones. También te tengo una recomendación como buena amiga tuya que soy. Y es que mira, ya estamos en el 10º mes, nada más quedan 2 meses para que termine este año. ¿Y a poco no te gustaría cumplir uno de tus metas? 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

0: el señor Franco De Vita.
1: Santiago Cruz, desde Colombia. Gracias, papá.
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0: 5 minutos ya para las 5 de la tarde. Follow the Leader es lo que estábamos sintonizando. Y oye, hoy quiero comenzar con una pregunta para todos aquellos que tienen un perrito en casa. ¿Alguna vez han tenido un día difícil de esos en los que no tienen ganas ni siquiera de hablar con absolutamente nadie? Y de repente su perro se les acerca, se acuesta a su lado, o simplemente se les queda mirándolos. ¿Cómo? Y uno se pregunta, ¿cómo sabe que algo me está pasando? Que no estoy bien, tan bien emocionalmente. Porque hay ocasiones en las que no necesitamos como las palabras, ¿sabes? Solamente necesitamos como que la compañía. Por eso hoy te quiero hablar de cómo es que estos animalitos pueden reconocer ciertos cambios en nuestro comportamiento y por qué en ocasiones buscan acercarse justo cuando más necesitamos cariño. ¿Por qué pueden ser tan leales con nosotros? Esta información te la traigo en unos minutos más. Mientras tanto, te dejo con más música antes de este corte comercial.
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2: Arrancan los destapes del Partido del Trabajo rumbo al 2027. Buenas tardes, soy Jesús Lemus y esta es la información más importante de la última hora. Le quiero comentar que rumbo al 2027, el diputado local del Partido del Trabajo, Mauricio Céspedes Peregrina, admitió su interés de competir por la presidencia municipal de Tepeaca. En los próximos días informó si lo hace por el Instituto de la Estrella o sería bajo las siglas de Morena.
3: Ese tema, ya sea por PT, por Morena, somos una coalición y podemos seguirlo trabajando así conjuntamente.
4: ¿Su hermano ha hablado sobre esta situación?
3: ¿Perdón?
4: ¿Su hermano Sergio ha hablado sobre esta situación?
3: ¿Con quién?
4: ¿Su hermano Sergio ha hablado?
3: No. Tenemos mucha comunicación, pero ese tema es personal.
5: Oye, ¿qué lo obligó a determinar? Porque en un inicio pues había dicho que no. ¿Qué lo hizo cambiar de opinión?
3: Hemos caminado por el distrito con la ciudadanía, en las comunidades, y la gente pues nos motiva a seguir en este camino. Es precisamente por eso que levantamos la mano también para seguir trabajando por el bien de la ciudadanía.
2: Por otra parte, le quiero comentar que la inversión para la zona de San Francisco derivará en empleos directos y derrama económica. Esto lo señaló la diputada local Fedra Suriano Corrales, quien confió que no se politice el proyecto que ejecutará la iniciativa privada. Por otra parte, le quiero comentar que en el Congreso de Puebla se propuso una reforma para apoyar a víctimas de robo de autopartes, además de crear un registro de comercios dedicados a la compra y venta de estos productos. La iniciativa es impulsada por el diputado local Jaime Natal Uranga. En los temas nacionales, le quiero dar a conocer que Omar García Harfuch confirmó que se detectaron a colombianos en México y estos tienen antecedentes en Ucrania. Internacionales, también le voy a platicar que una protesta estudiantil sacudió a Francia. Hubo 504 detenidos, 48 policías heridos y un patrullero que resultó incendiado. De la cuenta de X, arroba la red 5 Radio, le quiero informar que la campaña Comparte y Alimenta 2026 se llevará a cabo del 17 hasta el próximo 18 de octubre en Puebla. El objetivo es reunir donaciones de arroz y frijol destinadas a familias que más lo necesitan. La iniciativa busca sumar a la ciudadanía en esta colecta de alimentos. La temperatura ambiente en este momento de Puebla capital es de 19 grados centígrados. Hasta aquí la información más importante generada en la última hora. Lo invitamos a seguir con las noticias de Puebla, México y el mundo en Red Ciudadana, en las cuentas oficiales de 5 Radio Comunicación Efectiva y por supuesto también a través del 1120 de amplitud modulada. En la consola digital, don Martín Tapia, en los micrófonos del radar. Le informó Jesús Lemus. Muy buenas tardes.
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ya las 5 con 14 minutos y te sigo contando sobre cómo es que a veces nuestros animales, nuestros perritos, pueden tener esa intuición, por así decirlo, de cuando nos sentimos mal y es cuando ellos más están para nosotros. Y es que

hay algo muy interesante en la relación que tenemos con los perros. Ellos aprenden a conocernos muchísimo más de lo que nosotros podemos llegar a imaginar. Los perros pueden reconocer nuestros cambios en la voz, nuestros gestos, nuestra postura e incluso nuestras rutinas. Si normalmente llegamos a casa contentos y un día estamos callados, nos sentamos en un rincón o no nos movemos, o nos movemos de una manera distinta, es posible que nuestra mascota lo note. ¿Y qué hace? Pues a veces se acerca, nos pone la cabeza sobre las piernas, nos sigue por toda la casa o simplemente se acuesta junto a nosotros para que nosotros podamos sentir su compañía. Esto no significa que nuestros perros comprendan exactamente lo que estamos pasando, lo que estamos viviendo, pero sí pueden percibir señales de nuestro estado emocional y responder a ellas. Muchas veces esa compañía, si lo ponemos de un lado ahí bonito, un lado cursi ahí, no necesitan hacer ruido. Basta con tenerlos cerca, acariciarlos un momento, sentir que están ahí para hacernos sentir pues mejor. Además, este vínculo que construimos con ellos influye muchísimo. Cuando compartimos tiempo, juegos, paseos y cariño, aprendemos a conocernos mutuamente. Así que la próxima vez que tu perro se acerque cuando estás pasando un día complicado, disfruta de ese momento. Quizá no entienda todos tus problemas, pero su presencia puede hacerte sentir acompañado. Así que una pregunta para todos ustedes. ¿Su perro también se acerca cuando están tristes o están teniendo un mal día? ¿Se acuesta junto a ustedes, los sigue por toda la casa o les lleva su juguete favorito para que se activen y se pongan a jugar con ellos? Cuéntame al 238-122-8891 o también al 38-246-15. Y es que cualquier perrito es diferente y es especial a su manera, porque cada uno tiene una forma muy particular de demostrar cariño, igual que nosotros los seres humanos. 5:17.

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5:35. ¿Cómo se la están pasando en esta tarde bastante nublada? Como que bastante friosa. ¿Qué tal se la están pasando? Justamente ahorita nos estamos viendo a través de las redes sociales y estamos platicando de qué team eres. ¿Eres team frío o eres team calor? Porque ahorita las personas que les gustan ese tipo de climas como que lo han de disfrutar bastante porque pueden estar cómodos cuando vayan a descansar, que se les pegan las sábanas, que pueden tomarse un buen atole caliente, un buen chocolate o un buen pan. O también pueden hacer varias actividades cuando hay este tipo de climas y por supuesto si tienen ese ratito libre. Así que cuéntenme qué team eres, team calor o team frío. Al 238-122-8891 o al 38-246-15. Justamente ahorita en el Valle Tehuacán estamos a 20 grados y sigue habiendo pronóstico de lluvia. Así que sigue tomando tus precauciones. Yo soy Monse y te sigo acompañando en unos minutos más. Todavía te estoy acompañando hasta en punto de las 6. Te dejo con algo de Beyoncé, con Jay-Z, Crazy in Love.

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1: Ya los 5:53, que sigas teniendo una excelente tarde y por supuesto que sigas en sintonía de Vive 106.3, donde sonamos los éxitos de los 90 hasta hoy. Yo soy Monse Trujillo, gracias por haberte quedado en sintonía conmigo. Nos estaremos escuchando muy pronto. Mientras tanto, te dejo en la compañía de Eli Ramírez.

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